Y estás escuchando Baja, un gran, gran clásico. Si hay un tema de los 80 que define la década, es esta canción que abre la hora. Quien también define nuestro rock nacional es Soda Stereo. 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Un tema que escribió Jorge Dafunquio, que se presentó en un programa de radio donde buscaban una buena letra para que músicos rockeros le pongan música. Y cuestiones que ganó él, y Gustavo, que era del jurado, dijo: yo quiero hacer la música para Persiana Americana, y se transformó en un hit de la banda. En vivo, Persiana Americana de la gira 2007.

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En 94.3 en Radio Disney. Esta semana tuvimos la partida del Indio Solari el viernes. 77 años, nació en 1949, transformó la historia del rock argentino junto con Sky cuando fundaron Patricio Rey y sus Redonditos de Ricota. Va este clásico para homenajearlo, para recordarlo al Indio Solari en la semana de su partida. Los Redondos, en Clásicos con Historia.

94.3 queremos esa canción que tiene que ver con la banda de sonido de tu vida, y lo que más nos gusta es escucharlos a ustedes en todo el país, en el mundo, con este momento vintage en la radio, ¿no? Retro, ochentoso, noventoso, 2000 también, algo de los 70, mezclamos todo en una batidora de música, subiéndonos a esta máquina del tiempo entre canciones. 11 22 77 94 30, vamos a un tema de David Bowie, año 1975, desde el álbum Young Americans, una canción que nació así espontáneamente en el estudio junto a otro grande, a John Lennon. Y es una crítica un poco a la industria de la música, a la superficialidad de ser una estrella de rock. Fame fue número uno, el primero de David Bowie en los Estados Unidos.

0: Mark Zuckerberg lanzó de Facebook en la Universidad de Harvard y dio inicio a la era de las redes sociales. Parece que hubiera sido ayer, pero fue hace 22 años, en el 2004. Y en ese año conocíamos esta canción de Hoobastank, The Reason. Está llegando una voz inigualable, única, una gran diva de la música. Celine Dion, para Voz en los Clásicos, va a cantar en minutos.
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potencia, qué voz, qué maravilla de artista. 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

0: Fito Páez, Dar es Dar, clásicos en castellano para que cantes en esta noche. ¿Dónde estás vos? Contanos cómo fue tu fin de semana y cómo fue este domingo. 11 22 77 94 30. Prepárense para ir a la playa con los Beach Boys en minutos y un clásico de película.
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Disco como The Beach Boys, noche de domingo, noche de clásico, falta el tuyo, programalo, contanos al 11 22 77 94 30, mientras que volvemos a finales de los 80 con Fun Young Cannibals y Good Thing.

Canción de fama no pasa de moda porque es tal cual como decimos siempre, las canciones de los clásicos no tienen fecha de vencimiento. 1980 redondo para Irene Cara con Fama.

Bon Jovi, It's My Life en vivo. Bon Jovi, recuerden que está de gira con su Forever Tour en el hemisferio norte. Los próximos shows son del 7 al 23 de julio en el Madison Square Garden de Nueva York. El 28 de agosto cruza el océano y va al Reino Unido. El 30 de agosto en Dublín, en Irlanda. Y en septiembre vuelven al mítico estadio de Wembley en Londres. Vienen a Sudamérica. Ya están las fechas de Brasil, pero aún no de la Argentina. Los fans argentinos se ilusionan. Vamos con otra banda de chicos. Hoy tuvimos a Backstreet Boys, tuvimos a NSYNC y ahora, británicos ellos, Take That y la versión del clásico de los Bee Gees, How Deep Is Your Love.

acá es Ricky Martin. No te despegues de tu radio. ¡Qué canción! ¡Me encanta! Power Ricky. No se despeguen de Radio Disney porque la lista de clásicos se viene salpicadita con varias décadas y en este caso con Gloria Gaynor. Sobreviviré.

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Lo poco que yo quiero, cantan Morat y Silvestre Dangond en la mañana de 94.3. Pasaron 6:02 y comenzamos este nuevo día. Bienvenido el 8 de junio, lunes, que está comenzando con lluvias fuertes, dependiendo desde donde vos estés escuchando, porque son relativamente aisladas con su intensidad, y es ahí donde vos empezás desde ahora a mandar estos reportes del clima. Es uno de esos días donde automáticamente todos deberíamos juntarnos, y precisamente para eso, para juntar firmas y que cuando llueve de esta forma ya todos tengamos el derecho de quedarnos en casa escuchando la radio, haciendo lo que uno quiera. Qué lindo sería, no, pero hay que salir a la chamba, a trabajar, a pelearla día a día, y no queda otra. Así que entonces vamos a hacer la lógica, vamos a prepararnos para salir. Piloto, paraguas, botas, a preparar a los más chicos seguramente con esas botas que se usan tanto yendo al jardín y demás. 12 grados 4 décimas en este momento, la actual máxima de 15. Para que te des una idea, la humedad casi al 100%, está la visibilidad reducida en 7 kilómetros, así que es una mañana complicada. Por eso hay que tener mucho cuidado aquellos que están yendo hacia algún destino en ruta, accesos y egresos que empiezan a complicarse precisamente por las demoras lógicas que se generan por la lluvia. Y nosotros con mucha música, empezando otra semana, como siempre, estamos comenzando el despertador de 94.3. A ver si te gusta este recuerdo de Shakira. Las caderas no mienten. Buen día, empezamos el despertador en Radio Disney como siempre. Dale.

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0: La escuchas a Dua Lipa con These Walls. En la mañana de 94.3 ya pasaron 11 minutos de las 6 y empezamos a recibir alguno de tus mensajes simplemente para pasar a saludar, para dar el presente, para decir que siempre nos estás escuchando. ¿Desde dónde? ¿Cómo estás empezando este lunes? ¿Qué onda la semana? Contanos todo y en un rato lo compartimos. Dale.
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0: Pasamos un fin de semana con mucha actividad desde lo musical. Diego Torres se estuvo presentando en el Movistar Arena. Tenemos un video compartiendo un gran momento con Lula y Agus, que disfrutaron del show gracias a Radio Disney desde nuestro palco, desde nuestra suite, que es una gran forma de comenzar un nuevo fin de semana, porque eso fue el viernes, así que estuvieron a pleno Lula y Agus, y nosotros compartimos ese video con lo mejor del show de Diego Torres. Y otra que se estuvo presentando fue Lali, que la rompió absolutamente toda en River. Y vos estuviste ahí también, gracias a 94.3. Andrea, contanos todo. Buen día.
1: Hola, Radio Disney. Soy Andrea. Ay, ayer fuimos a ver a Lali, ahí mando imágenes. No, fue increíble. Increíble. Un show que no se puede creer, un regalo que nos quedó para siempre. Estaba tan feliz Lali de hacer su primer show que nos emocionó a todas. La verdad es que gracias, Radio Disney. Vale y yo estamos agradecidísimas, lo pasamos súper, los queremos, los escuchamos siempre y no, súper. Aparte soy de River y estábamos en el estadio de River, así que no. Y Lali también es de River. Besos.
0: Súper feliz, se te nota, Andrea, y nos encanta empezar así la mañana por todo lo lindo que dejó el fin de semana. Es espectacular y obvio recibimos tus fotos, ahí las estamos viendo. Qué lugar privilegiado que tenías primero y cuánta energía que transmitía Lali. Incluso también, que en un rato vamos a estar repasando eso con homenaje al Indio cuando tocaron Jijiji y todo. Así que momento espectacular, de esos que se te pone la piel de gallina y a vos mucho más siendo de River, me imagino. Más canciones en la mañana de 94.3. 6:20 y estamos empezando juntos. Ahora con Maxi Espíndola y esto es Morning en el despertador de tu radio.

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0: Llegó la canción para regresar a la mañana de 94.3. Aquellos que estuvieron trabajando durante toda la madrugada y siempre tienen el derecho a volver a regresar a descansar. Claro, tanto estuviste trabajando, ahora sí. Bien ganado entonces el descanso junto a Sebastián Yatra, Belinda y gente de zona que cantan para vos en el comienzo de una semana muy, pero muy feo este lunes. Cari, ¿cómo está todo en Mármol? Hola.
1: Hola Pablito, hola mi gente bella, buen día. Cari de Mármol, está horrible acá, llovió toda la noche, ahora paró un poco, pero llovizna, una humedad espantosa como venimos teniendo estos días, así que bueno, tema ropa ni qué hablar. Y acá vamos a salir al ruedo, a pesar de la lluvia, del frío, de todo.
0: Bien, poniéndole garra, sea lo que tenga que encontrarse uno en el cielo, si hace mucho frío, si llueve, hay que salir igual a trabajar. Subtes a horario, la línea A reabrió la estación Piedras después del plan de renovación integral, así que es positivo. Los trenes funcionan a horario, no se están presentando ninguna anomalía, ninguna cosa rara, así que también lo podés contar. Si tenés algún reporte, bienvenido en el 11-22-77-94-30. Pasa a saludar, deja tu mensaje, programa despertadores, hasta las 9 podés hacerlo para sorprender a quien vos quieras, dale.
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0: Cambiaré es lo que te prometen Luis Fonsi y Feid en la mañana de 94.3. Gracias, Cami, porque nos cuenta que nos está escuchando. Está transitando en la autopista Richeri y nos dice que hubo un incidente sentido a la ciudad de Buenos Aires a la altura del predio que tiene la AFA, allá cercano a Ezeiza. Así que abrazo, Cami, gracias por estar del otro lado. ¿Vos qué estás haciendo? Contanos, Agus, ¿a dónde tenés que ir hoy? Hola.
1: Hola, chicos, buen día. Acá habla Agus, yendo a la facu. Hoy tengo examen, así que no quedaba otra que ir sí o sí a poner el pecho. Por acá, por Avellaneda, ya no llueve, apenas bien, unas gotitas caen. Así que esperemos que sea leve el día para todos. Les mando un beso y los escucho siempre.
0: Gracias. Lo mejor hoy en la facu, Agus, sí, a ponerle el pecho. Como dijo ella, no queda otra, empezando este lunes lluvioso. Aunque buena noticia llega desde Avellaneda, que ya frenaron las lluvias. Veremos cómo sigue la mañana y cómo siguen las actividades que seguro ya estás organizando de cara a las vacaciones de invierno que necesitas que lleguen pronto. 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Recuerdos en la mañana de 94.3, ¿a dónde te lleva esta canción? Y nos tenemos que ir al año 1990 para este clásico de los New Kids on the Block, Step by Step, en la mañana del despertador de Radio Disney.

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0: Así se llama esta canción de Luciano Pereyra, Yo no quiero olvidarte, en la mañana de este lunes 8 de junio, que está comenzando siempre con tu música en El Despertador de 94.3. En un rato empezamos a repasar los primeros del día, comenzando la próxima hora, así que atención Feli, Rafi, Santi, también muchas sorpresas que tenemos para vos hoy en la mañana de tu radio. No te vayas, quédate con nosotros, dale.
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Estás bailando el merengue con Manuel Turizo en la mañana de 94.3 y ya estamos sintiendo un poco más la cercanía del Mundial. ¿Cómo viene subiendo esa fiebre mundialista? Claro, sí, porque a partir del 11, ya este próximo jueves comienza el Mundial. El 16 de junio debuta la Argentina frente a Argelia y ahí estarás vos organizando absolutamente todo. Bueno, si todavía no tenés esa fiebre mundialista, nosotros nos encargamos de que así sea, porque como falta tan poco para que debute nuestra selección en el Mundial de Estados Unidos, México y Canadá, esto va a ser el 16 de junio, acordate, se va a enfrentar a Argelia. 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Más música. Estamos terminando esta hora, ya estamos comenzando con más despertadores. Y ahora Sabrina Carpenter con Espresso.

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0: Estamos ahí a punto de tener otra ilusión y seguir ilusionándonos, ¿por qué no? Meter un bicampeonato, ¿por qué no? Bordar la cuarta, ¿por qué no? Seguimos disfrutando de estas canciones que nos traen tantos buenos recuerdos del Mundial pasado y a ver si podemos repetir la historia en este 2026. Y es justamente, muchachos, que nos volvimos a ilusionar. Es esta canción para Feli y Rafi, que están cumpliendo 7 años. Rafi nos contó que el miércoles festejan en una cancha con sus amigos porque ambos juegan al fútbol en el club del barrio La Magdalena y que el domingo festejan con la familia. Ahora están yendo al cole y como siempre escuchando la radio. Así que Feli, Rafi, lo mejor para ustedes. Felicidades, 7 años y ahí nosotros acompañándolos cada mañana. Empezamos otra hora. Buen día a los que recién se suman. Pasaron 3 minutos de las 7. En este momento la temperatura en la ciudad de Buenos Aires es de 12 grados 4 décimas, máxima de 15. Muy pegada la mínima y la máxima, mucha humedad, 98% en este momento. Está lloviznando en algunas zonas de manera un poco más intensa en otras y se van a esperar lluvias durante todo el día. Al menos es lo que dice el servicio meteorológico. Para mañana mínima de 9, máxima de 15. Vuelve a aparecer el sol, al menos tímidamente. El miércoles la máxima va a llegar a 15, mayormente nublado. El jueves algo nublado, máxima de 16. El viernes parcialmente nublado, máxima de 16. Y desde ahora, si vos tenés que organizar algo para el próximo fin de, parece que no va a llover. Así que vamos a tener un fin de semana positivo, no como este que acaba de pasar, que estuvo bastante feo. Así que si ya desde ahora querés hacer planes, parece, según el extendido del servicio meteorológico, que podés hacerlo. Próximo despertador, vamos a saludar a Santi, que cumplió 15, festejó el sábado con sus amigos en un lugar que tienen esos juegos láser y demás. Eso nos contó su mamá recién porque hablamos con ella. La pasó muy bien, siempre nos escucha. Se pone su alarma diaria para no perderse el despertador. Así que Santi, lo mejor para vos. Sos parte de la familia Radio Disney. Gracias, felices 15 años. Y este es tu despertador. Buen día.
1: Hola, buen día, hijo. Feliz cumpleaños. Te queremos desear que pases un día hermoso con tus amigos, en tu festejo. Queremos que sepas que te amamos con toda nuestra alma. Acá estamos con Kate y con la abuela. Te amamos, Santi.
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0: Que me quiera más, canta Marc Anthony Wisin en la mañana de lunes, 7 y 10, y te estamos acompañando a empezar este 8 de junio, nueva semana, con tu música en el despertador de tu radio, con los mensajes que estás mandando. ¿No mandaste el tuyo todavía? Hacelo, dale, en el 11 22 77 94 30, que en un rato lo compartimos.
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0: canción de la película El Diablo Viste a la Moda 2. Escuchás Runway. Lady Gaga se suma a este lunes a la mañana para acompañarte y tenemos tus mensajes. Ahí está Hernán escribiendo, dice: saludos a la mejor radio, acá sus fieles oyentes Isa y Bruno yendo al cole, y es Hernán quien escribe, así que lo mejor para Isa y para Bruno, un abrazo, buena semana para todos, yo a full escuchándolos en el trabajo. Saludos a Benja, dice Estela de la Ferrere, y justo aparece otro Benja que quiere saludar a su amigo. Hola.
1: Hola, Radio Disney, soy Benja Marochi, tengo un amigo que tuvo una prueba de inglés y que pasó, y quiero que le mande un saludo, chao.
0: Beso enorme, lo mejor para tu amigo, aquellos que tienen que rendir algún examen, están un poco nerviosos, necesitan un poco de ayuda, un shock de energía con alguna canción, hacelo, dale. Hasta las 9, siempre es desde las 6 hasta las 9, en el horario del despertador, cuando vos podés programar para sorprender a esa persona alguna canción, algunas palabras. Tenés que enviar esa nota de audio, pedís esa canción, nos dejás el teléfono de esa persona, así llamamos y sorprendemos, un rango horario, danos media hora aproximadamente entre las 6 y las 9 de la mañana, y listo. Así se programan los despertadores a través del
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0: Como hicieron con Emi, que cumplió 10, festejó ayer con todos sus amigos, haciendo una búsqueda del tesoro que estuvo espectacular a pesar de la lluvia. Eso la hizo mejor todavía, esa búsqueda del tesoro. Todos estuvieron celebrando, ella estaba muy feliz y agradecida, y siempre le programan el despertador, y ahora está yendo al colegio con su papá y su hermano Pedro. Así que Emi, todo lo mejor para vos, llegó nomás la primera década, felices 10, y este es tu despertador, buen día.
3: Emi, queremos que sepas que te amamos con todo el corazón, mamá y papá, Pedri también, sos una nena buenísima, de un gran corazón, sensible, buena amiga, buena hija, sos un orgullo para nosotros, no cambies nunca, que sea muy feliz este comienzo de una nueva década.
4: Muy feliz cumple, mi amor, te amo con todo mi corazón, que la pases muy bien, papá siempre va a estar para vos.
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1: Buen día, Radio Disney. Quisiera programar un despertador para Kimball, que va a estar cumpliendo 7 añitos. Decirle que es y va a seguir siendo el bebé de la casa toda la vida, que lo queremos un montón y que le deseamos lo mejor del mundo. Su mamá Sabrina, su papá Elio y sus hermanos Geraldine y Jonás. Y queríamos dedicarle la canción de Fe de Luis Giovanni. Muchísimas gracias.
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1: 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Y bueno, cosas que pasan. TikTok, Fede Villevani y Ian Lucas en la mañana de 94.3. Para Kimball, que está cumpliendo 7 años, su familia le programó este despertador, esta canción para saludarla. Ahí estamos con vos, Kimball. Lo mejor, feliz cumple, felicidades. Y tenemos más de tus mensajes. ¿Quién más está cumpliendo años? Luciana, ¿a quién querés saludar?
2: Hola Radio Disney, me llamo Luciana. Este es un mensaje para Lola de parte de mamá y papá. Queremos desearle un muy feliz cumpleaños. Hoy cumple 8 años. Un besito.
1: Beso enorme para Lola. Y ayer, ¿quién cumplió años? Vicky, contanos.
3: Buen día a todos. Este es un saludo para Delphi, que el día de ayer cumplió 7 años y que la pasó muy bien con todos sus amigos y toda su familia. Y le queríamos recordar que la amamos con todo el alma y que nos encantaría verla así de feliz todos los días. Y que bueno, que hoy toca ir al cole a estrenar esos 7 años. Te amamos, Delfi.
1: Vamos con todo, Delfi. Y ahí de fondo el Michi se escuchaba en el mensaje. Un beso, que quedó acá el Michi. Un beso, gracias por estar ahí, Delfi y Vicky, también por ese mensaje. 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
1: Manitas, qué decirte, estás tan grande, mi amor. Cuando te conocí eras una pequeñita chiquitita y ahora ya estás toda una mujercita. Sabes que te quiero un montón y que siempre voy a estar ahí para cuando me necesites. Te mando un beso grande, grande, y espero que hayas pasado un hermoso día el domingo. La canción que te dedico es una canción de Taylor Swift, que es la que a ella le gusta, y bueno, de Vanessa.
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0: Escuchas a Taylor Swift con Opalite, canción muy especial para Ana, que estuvo cumpliendo años y su familia le dedicó este tema porque es realmente especial para ella. Así que lo mejor, Ana, felicidades. Sos parte del despertador de 94.3, como toda la gente que está ahí en la combi de Rolo y Claudia. Mía puntualmente es quien escribe y nos cuenta que está empezando la mañana ahí en la combi. Beso para toda la banda. Sandra dice, paso a saludar antes de irme a trabajar. Que tengan un lindo lunes. Gracias, Sandra, por estar del otro lado. Lore, ¿a quién querés saludar vos? Hola.
1: Buenos días, Radio Disney. Y acá arrancando un lunes lluvioso con
2: Simón,
1: los Messi. Bueno, Radio Disney, espero que tengan una buena semana. Gracias por ser nuestra compañía de todas las mañanas. Besos.
0: Vamos, Lore, vamos los Messi. Ahí del otro lado, beso y abrazo. A las 8 menos 20, yendo al cole, yendo a trabajar con este lunes lluvioso. Acá en la zona de Pilar, donde está el estudio de la radio, está lloviendo bastante intensamente en este momento. ¿Cómo está lloviendo? Porque esa es la pregunta. ¿Lloviendo está? Ahora, ¿cómo? ¿Llovizna? ¿Con intensidad? ¿O dónde? ¿Y de qué manera? Contalo en el 11-22-77-94-30. Seguí programando despertadores. 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Para saludarte a vos, Valentino, que estás cumpliendo 14 años, justo está yendo al colegio en este momento, lo llamamos y hoy lo pasa ahí con sus amigos y después con la familia, así que ya tiene el día organizado, se vienen más festejos para celebrar estos 14 años, Valentino, buen día.
3: Hola Radio Disney, me llamo Maitena y quería programar un despertador para mi hermano Valentino que cumple 14 años.
4: Valenchu, te amamos, te mandamos un beso enorme, mamá, Maite y papá, que tengas un hermoso día. Y queríamos que empieces con alguna canción de Miranda que te gusta tanto. Besote.
5: Chao, Vale.
6: Nosotros somos Miranda. Muchas felicidades por tu cumpleaños, que la pases increíble.
0: Lo mejor para vos, Valentino, con saludo de parte de Miranda incluido en este despertador presentado por Galeno. Acompañarte siempre, el mejor plan, muy bien toda la familia. Sabe que te gusta mucho Miranda y te dedican esta canción que se llama Fantasmas.

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0: Llegó Carlos Vives a la mañana de este lunes lluvioso en la ciudad de Buenos Aires. Te dedico, es lo que escuchás en el despertador de tu radio. ¿A quién querés saludar? Atención.
1: Día Radio Dina, quería mandar un saludito en el día de hoy, que estoy llevando a Julieta al colegio, es su día de cumpleaños. Y le deseamos lo más lindo y lo mejor para ella en este día y en toda su vida. Y decirle que la amamos mucho y que estamos yendo con su mamá y también su mamá la ama mucho.
0: Vamos, Juli, beso gigante, hermoso mensaje de parte de la familia. Y también saludamos a Ame y a Feli. Dice, buenos días, estamos yendo al cole, escuchando la buscada mañana. Siempre conectados con ustedes, Ame y Feli. Lo mejor, gracias por dejarnos empezar esta semana con vos. 7 de la mañana, 49 minutos. Te quedás con nosotros, porque en un rato tenemos más despertadores. Cerramos esta hora, abrimos otra con más, pero muchas más canciones, como siempre, en la mañana de tu radio. No te vayas.
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0: Clásico de Kool & The Gang, Celebration, en la mañana de lunes. Faltan 4 minutos para llegar a las 8. 12 grados, 4 décimas la actual en la ciudad de Buenos Aires. Tenemos más de tus mensajes. Nicolás, ¿a quién querés saludar? Hola.
1: Hola, Radio Disney. Buenos días. Buenos días. Ya habíamos arrancado a las 6, pero ahora estoy buscando a mi pareja para llevarla al trabajo. Ya dejé a mis hermanas en el colegio. Y a Laura, quería mandar este buenos días especial para... Claramente mi pareja, que se esfuerza todos los días, es la mejor del mundo, y decirle que la amo con todo mi corazón.
0: Pero no nos dejaste tu nombre, Nico, te mandamos un beso. El nombre de ella, quiero decir, bueno, ahí estamos saludando. Nico, gracias por ese mensaje que compartimos juntos. Próximo despertador para Eva, que está cumpliendo 5 años. Está súper emocionada por escuchar su despertador, porque lo espera hace meses. ¿Cuándo llega? Bueno, llegó el momento de que vos seas la protagonista, Eva. Ahora está yendo al jardín con su mamá, su papá y su hermano Bautista, popularmente conocido como Batata. Nos dijeron que todos, cuando dicen Batata, saben que hablan de Bautista. Eva nos dijo que se porta muy bien en el jardín y que está llevando una torta de vainilla para compartir. Así que, Eva, vas a disfrutar de un día espectacular. A pasarlo bien. Felices 5 años. Y también saludamos a Isabela. Cumplió 9 años ayer. Su familia le dejó este despertador especial para seguir celebrando con una canción que le encanta. Eva, Isabela, buen día.
2: Hola, buen día. Este despertador es para Evituti, que hoy está cumpliendo sus esperados 5 años. Hija, te queremos mucho, te amamos, te adoramos, sos la luz de nuestra vida y queremos que este día sea especial y que lo disfrutes mucho con tus amiguitos en el festejo que vamos a tener a la tarde.
3: Así que, mi amor, llegaron tus 5 años tan esperados y vamos a pasar un hermoso día. Te amamos mucho.
2: Te amamos.
3: Con todo nuestro corazón.
4: Hola, Radio Disney. Este es el despertador para Isabela. Ayer fue su cumpleaños, número 9. Estamos muy felices. Quiero desearle un gran año. Es una personita hermosa, dulce, cariñosa, buena amiga, inteligente, buena hija. Es un amor. Estoy feliz con ella de compartir mi vida y la amo con toda mi alma. Y dedicarle cualquier canción de Tini que le encanta y que la quiere mucho. Gracias.

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1: Hola, buen día Radio Disney, soy María de Bursaco. Quisiera pedir un despertador en especial para Salvador Mazara, ya que hace 4 años que se fue el 5 de junio. Te seguimos amando y te seguimos recordando en cada momento de la vida. Pedir el tema de Axel Mirada, ya que con ese tema nosotros nos conocimos en el 2005. Gracias por los dos hermosos hijos que me diste. Gracias por los años hermosos que estuvimos juntos. Y nunca, nunca olvidaré el gran amor que te tengo. Mi gran amor por siempre para Salvador Mazara. María de Bursaco, muchas gracias. Muy lindo su programa. Espero que me lo pasen

0: Abrimos otra hora en la mañana del Despertador de 94.3 con esta canción de Axel que se llama Miradas y es tan importante en la historia de María. ¿Qué podemos agregar después de lo que escuchamos para abrir esta hora en ese despertador que le dedica a Salvador? Para siempre poder recordarlo, hace 4 años se fue, no está en este plano con nosotros, pero siempre está presente en ese amor que no se apaga y todo eso tan lindo y siempre vigente que contaba María. Abriendo otra hora en el despertador de 94.3. ¿Cómo estás vos? ¿Cómo estás empezando con estos 12 grados 4 décimas máxima para hoy lunes de 15? Y las lluvias que nos van a estar acompañando. Que se nota esta realidad del mes de junio que duran tan poco los días. Ayer eran las 6 de la tarde y ya era de noche. Era una depresión total. No sé si te pasa lo mismo. Están los amantes del invierno que dicen, no, este es mi momento, lo estoy disfrutando. Yo espero que llegue el 21 para a partir de ahí empezar a sentir que los días empiezan a durar más. Bueno, muy optimista lo mío, pero es así cuando cambia entonces la estación. A partir de ahí ya sentimos que estamos más cerca de la primavera. Ponele. Muy optimista demasiado. Tenemos un montón de mensajes para seguir compartiendo eso que nos estás contando, como por ejemplo Vanessa, que está trabajando. ¿Y quién cumple años? Contanos.
1: Hola Pablo, buen día.
0: Buen día.
1: Cabane, en el Colegio San Clemente, ya con Silvia empezando, desayunando ya, empezando a trabajar. Me queríamos desearle feliz cumpleaños a Alejo, que hoy es el cumpleaños, así que si le mandan saludos.
2: Hola, buen día Pablo, sí, Alejito, dale, feliz cumple. Vamos que 25 no son nada, beso grande.
1: Besos.
0: Vamos, 25 como la radio justo, lo mejor para Alejo, gracias por estar del otro lado. Tenemos recomendaciones con respecto a las lluvias, vos sabés que están pidiendo por favor que se recomienda circular con precaución sobre las autopistas urbanas, los accesos y egresos, respetar los límites de velocidad con la lluvia, tomar mayor distancia con el vehículo adelante, la calzada está resbaladiza y es lo que siempre decimos en estas situaciones con lluvia. Si tenés algún reporte, algún incidente en el tránsito en esta mañana de lunes, manda tu mensaje o simplemente para saludar o lo que quieras.
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0: Próximo despertador para vos, Lola, que estás cumpliendo 7 años, tu familia te envía este saludo en este día tan especial. Se pusieron las 10 y te programaron este despertador. Lola, buen día.
4: Quería desearle un muy, muy feliz cumpleaños a mi hija Lola, que cumple 7. Decirle que su mamá, sus abuelos, sus tíos, sus padrinos, la amamos muchísimo hoy y siempre y estamos muy, muy orgullosos de ella y le deseamos toda la felicidad del mundo y esperamos que pase un cumpleaños muy feliz hoy y tenga una vida hermosa.
5: Con este tema, te voy a hacer viajar en el tiempo. Escucha.
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0: Romeo Santos, Prince Royce hacen Dardos a las 8 de la mañana, 12 minutos. Prepárate, Martina, prepárate, Lara, vos también. En un rato tenemos los despertadores para ustedes. Vos estuviste mandando mensajes, reportes del clima, del tránsito, con esta lluvia, empezando la semana cuesta salir. Pero ahí estamos, poniéndole onda con canciones. Manda tu mensaje, dale, en el 11-22-77-94-30.
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0: Y esta canción se llama Tu Recuerdo. Eso, versión en vivo de Ricky Martin y la Mari. Ahí te están acompañando en la mañana de 94.3 con más de tus saludos, más de tus mensajes, notas de audio. Flor, ¿a quién quieres saludar?
1: Hola, Radio Disney. Este es un mensaje para Nacho Milenar. Feliz cumple, Nachín. Te deseamos mamá, papá y Juanita para un jugador de toda la cancha. Te amamos.
0: Vamos, ese jugador que siempre la para de pecho y sale jugando. Excelente, Nacho. Abrazo, Magalí, lo mejor para vos.
2: Hola, Radio Disney. En este día lluvioso queremos saludar a Magalí, que está cumpliendo años, llevó para celebrar en el colegio, así que te deseamos lo mejor, Maggie, te queremos mucho, sos una gran nena y te deseamos todo lo mejor del mundo, te queremos mucho, besos.
0: Beso enorme para Magalí, habrá llevado cosas ricas, de esos placeres irresistibles, y vos sabés que en la vida hay placeres irresistibles y uno de ellos se llama Feeling, que es un cereal crocante relleno con una suave crema de Maroc, bañado con el más exquisito chocolate Felford. 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Para saludar a Martina, que está cumpliendo 10 años y justo se estaba despertando. Su mamá nos contó que hoy a la tarde festeja con toda la familia, el sábado con sus amigas, y este es su primer despertador, llegando a la primera década. Marti, lo mejor para vos, buen día.
3: Hola, Radio Disney. Quería programar el despertador para mi hija Martina, que está cumpliendo 10 años. Quería decirle que la amamos muchísimo, que disfrute mucho su cumple, que va a festejar con sus amigas. Y queremos la canción de Catselle, Gabriela, que le encanta. Que la pase muy bien, la amamos mucho de parte de mamá, papá y toda su familia. Marti, te amamos hasta el infinito y más allá. Un beso enorme.

0: En el despertador de Radio Disney tenemos un mensaje muy especial para vos.
1: Este es un mensaje para Lara, que cumple hoy 15 años y le queríamos dedicar la canción de Hay un cuento. Estamos yendo al cole con Mika y va a ir a festejar con sus compañeros del segundo de formación laboral de La Salle. Lara, feliz cumple. Sos una persona preciosa. Te amamos con todo el corazón, mamá, hermanas, todas.

0: Esta canción de Floricienta y este recuerdo de Hay un cuento es para dedicársela a Lara, que está cumpliendo 15 años y que ella también escribe una página más de su cuento en su vida, esperando que llegue a fin de años la fiesta, sus 15, para celebrar con todos los amigos, la familia, con todos los que quieran ser parte de este momento especial con ella. Hoy puntualmente va a festejar con algunos amigos del colegio, a la tarde con los primos, así que Lara, a seguir escribiendo ese cuento, esta canción que te acompaña en la mañana de 94.3. Gracias Marce por escribirnos y dice: buen día Radio Disney, les quería dejar saludos para Julie y Luquitas, que siempre los escuchan. Gracias Marce. ¿Quién más está del otro lado? Más mensajes que estás mandando y más buenos momentos que vas a vivir gracias a 94.3, porque llega el momento de saber quién se lleva las invitaciones para ser parte de la avant-premier de Toy Story 5, una de las pelis más esperadas de este año. Su estreno es el 18 de junio, pero antes, el 10, tenemos una avant-premier exclusiva para vos que siempre estás escuchando la radio en el Cinemark de Unicenter. ¿Participaste? ¿Nos dijiste cuál es tu personaje favorito? Ok, estas invitaciones son tuyas.
1: Hola Radio Disney, buenos días. Mi nombre es Natalia, mi personaje favorito de la peli es Woody, y vos. Con mi hijo, que hoy tiene 19 años, estuvimos jugando mientras que él era chiquito con los dos y todavía los conservamos. Así que bueno, nada, me encantaría poder ir con él al cine, al Unicenter a ver la peli.
0: Hermoso momento que vas a vivir con tu hijo, Nati, gracias por estar ahí. Yanni, para vos también hay lugar.
2: Hola Radio Disney, somos Yanni y Sofi y queremos participar por la van premier de Toy Story. Entonces nuestro personaje preferido es vos. Que tengan un hermoso día.
0: A dúo, lo dijeron Yanni y Sofi, también invitadas de parte de Radio Disney para ser parte de esta avant premier exclusiva. El 10 de junio en Cinemark de Unicenter, ahí nos vamos a encontrar. El 18 de junio llega a los cines. No te pierdas esta nueva película de Disney y Pixar, Toy Story 5. Acordate, 18 de junio solo en cines. Vamos a tener más invitaciones. No te muevas de 94.3.
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0: Por lo que reste de vida, se llama esta canción de Thalía en su versión bachata para dedicársela a Emilce, que cumplió 80 años el sábado y toda la familia se puso de acuerdo para programarte este despertador, Emilce, para decirte todo lo que te quieren, lo importante que sos en la vida de todos ellos. Y nos contaron que lo pasó muy bien con sus amigas, las chicas de toda su vida, que siempre la estuvieron acompañando. Sus amigas, también con 80 años, su familia, su bisnieto Tiago. El resto de los integrantes de la familia también estuvo presente. Nos contaron que la sorprendieron con fuegos artificiales. Estaba muy emocionada, contenta y ahora también, comenzando esta semana, comenzando un nuevo día, disfrutando de todo lo que dejó ese festejo tan especial, número redondo, y siempre hay que festejar la vida, ¿eh? Lo mejor para vos, Emilce. ¿Qué estás haciendo, Natalia? Contanos, es difícil empezar la semana así con esta lluvia, con el día gris. Vamos a ponerle onda, dale.
1: Buen día, Radio Disney. Cuesta arrancar la semana. Día horrible, de rato llueve. Nati de Villa Loíza. Buen comienzo de semana para todos y con la compañía de la Radio Disney.
0: Beso, Nati. Se escuchaban ruidos raros de fondo, pero ahí estamos acompañándote. ¿Qué estás haciendo? ¿Trabajando? ¿Viajando? ¿Con paraguas? ¿Con piloto? ¿Con las botas de lluvia? ¿Para los chicos? Contanos todo. ¿Ya los dejaste en el jardín, en el cole, la primaria, secundaria? ¿Fuiste a la facu? Todo eso con tu mensaje a través del
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0: Más canciones en el despertador de 94.3. Últimos minutos tenés también a través del WhatsApp para programar ese despertador para mañana. Sorprender a quien vos quieras. Ahora Julieta Venegas llega con limón y sal, así como las cosas que tiene la vida.

Para programar un despertador para mañana, tenés tiempo hasta las 9. Mandá tu WhatsApp al 11 22 77 94 30. Deja tu mensaje, el nombre del despertado y la canción elegida.

0: antes que el tiempo se vaya. Fonseca y Juanes, salí con un poco más de tiempo por si te retrasás por las lluvias, por esta mañana gris, pasados por agua. Está lloviendo con mayor intensidad ahora en la zona de Pilar, donde están los estudios de la radio. Tenemos un ventanal enorme y se ve, bueno, no se ve nada, pero se ve que sí cae mucha lluvia. Así que contanos vos desde dónde nos escuchás y esos reportes del clima que ya están llegando. Y enseguida, para cerrar el despertador, tenemos la canción Levanta Persianas, así que no te vayas.
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0: Vivir así es morir de amor, lo canta David Bisbal en la mañana de 94.3. Gracias Celia, dice, estoy en mi trabajo con mucha fiaca, pero con su música me levanta el ánimo. Saludos a las chicas de la farmacia Montes Vivas, que tengan un excelente día. Siempre presente hasta ahora, previo a la canción Levanta Persiana, aparece la banda de la farmacia. Un abrazo. Vamos Beatriz, está lloviendo, sí, hace rato ya.
1: Buen día, hermosa gente de Radio Disney, ¿cómo están ustedes? Soy Beatriz Isidro Casanova. Bueno, les quiero contar que acá empezó a llover anoche a las más o menos 9:30 de la noche, sí. Y no paró en toda la noche, y hoy sigue lloviendo todavía. Así que parece que vamos a tener lluvia para rato, pero bueno, al mal tiempo, buena cara.
0: Totalmente.
1: Gente, los quiero mucho y siempre junto a ustedes con mi querida radio.
0: Hoy durante todo el día, Beatriz, ¿eh? Sí, así lo dice el servicio meteorológico. Mañana frena y puede salir el sol tímidamente. Va a estar algo nublado durante la mañana, después mayormente nublado, y las lluvias paran hasta la próxima semana. Por ahora, según lo que están diciendo las proyecciones del servicio meteorológico. Sunilda, reporte del tránsito, por favor.
2: Hola, Radio Disney, buen día, ¿cómo están? Mi nombre es Sunilda, yendo a trabajar por la Panamericana, colapsada, lluvia, un día para quedarse en la camita, pero bueno, hay que salir. Bueno, les dejo un beso enorme, los quiero mucho.
0: Hay que salir y hay que abrir las puertas del negocio, por eso tenemos la canción Levanta Persiana, se la dedicamos a Vir, que dicen que tengan un hermoso día, buen día para todos. Vos estás ahí esperando esta canción para empezar oficialmente este lunes 8 de junio, con este recuerdo de Anita Ward. Ring my bell, que suenen las campanas, dale arriba, levantamos la persiana escuchando 94.3. Bienvenido, lunes 8 de junio, único e irrepetible, vamos por vos a darlo todo.

0: Clásico en la mañana del despertador de 94.3, Anita Ward con Ring My Bell. Llegamos a las 9 de la mañana, hasta acá te acompañamos con el despertador de tu radio. 9 en punto, lo marcó el top, significa que a partir de este momento, con esta lluvia, disfrutá esta media hora de canciones sin cortes.
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1: Empezamos el día lunes pasadísimo por agua. Esto estaba pronosticado para el finde. El finde nos dejaron desde el cielo estar tranquilos y ahora se viene con todo. ¿Cómo está en tu cielo, en tu ciudad, en tu provincia, en qué lugar del mundo está llegando Radio Disney? Acá donde está la radio está lloviendo. Zona Norte, Buenos Aires, Pilar. 11 22 77 94 30, nuestro contacto, nuestro WhatsApp para hacerle frente a este día que ya de por sí es un día de fiaca. Arrancar el lunes da fiaca, levantarse de la cama cuesta el doble. Y encima con el ruido de la lluvia te dan más ganas de quedarte ahí acobachado. Pero nosotros te vamos a dar una inyección de energía, de buena vibra, de calidez. 25 años al aire Radio Disney acompañándote. Mi nombre es Anita y hoy venía de la radio, venía para la radio y se me ocurrió algo que tenga que ver con cantar, para contrarrestar, ¿no?, este día gris. Y llego y una de las chicas me dice, ¿y si hacemos el triple cantando bajo la lluvia? ¿Canciones que cantarías bajo la lluvia? I'm singing in the rain. No esa, ¿no? Pero para que sepan, más o menos. Piénsenlo, canciones para cantar bajo la lluvia con ese toque romántico. Ya empezamos a buscar el triple de entrada. Y en la radio también estamos todos tuneados, ¿eh?

Y ganó Argentina Honduras en el primero de los dos amistosos. Mañana tendremos otro, pero estamos en la cuenta regresiva. Les decía, tuneada la radio, si llegamos, entramos todos los que trabajamos acá, nos subimos al ascensor y nos encontramos dentro del ascensor una gran bienvenida del Mundial con una alfombrita tipo cancha, la pelota en el medio para hacer jueguitos, no. Qué lindo trabajar así. Estamos en la cuenta regresiva para el Mundial 2026 y esto es Dai Dai, Shakira y Bad Bunny, el tema del Mundial. Está llegando Harry Styles con American Girl.

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12 grados 4, Harry Styles, American Girls. Nuestra productora Melu contenta cada vez que pasamos a Harry Styles. Hoy no se vino con el buzo de Harry, pero sabemos que tiene uno porque habitualmente lo usa. Es muy fan. Hola Radio Disney, te estamos escuchando con Milagros mientras hacemos nuestra tarea desde Concepción Corrientes. ¡Qué bueno! Milagros, qué lindo. Lorena de Farmacia Don Orione, feliz cumple para mi compa Silvia. Feliz cumple hoy, 8 de junio. También para mi hermana Mirimar, dicen por acá, soy Mirta, quienes están de festejo en el día de hoy. 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La ciudad gris y lluvia.

0: Estás escuchando a Chayanne, que vino a la Argentina, que se despidió a puro ritmo, a pura conexión con sus fans que lo estuvieron esperando tanto, tanto tiempo, ¿no? Chayanne con esta bachata hermosa. 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
6: Para todos esos amores que dicen ser prohibidos. Y para todos esos que no pudieron ser. Esto dice así.

Propia historia, ¿no? Su propia historia, Tini, con dos amantes, Ulises Bueno juntos, y dice... Como los amores de antes, Leticia propone el triple de hoy. Son opciones que nos tiran en este triple que dijimos, ¿cómo serían las canciones que uno quisiera cantar bajo la lluvia? Cantando bajo la lluvia. A mí me encantaría, por ejemplo, cantar este tema bajo la lluvia, mirá. Coldplay, viva la vida, sí, viva la vida. Disfruto el hoy.

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0: impresionante lo del Alien River, por favor, por favor. 5 estadios Vélez agotados en el 2025, una carrera que durante más de una década expandió los límites del pop argentino y ayer, con localidades agotadísimas, 2 conciertos, bajo la lluvia ayer, 3 horas bajo la lluvia, justo que decimos cantando bajo la lluvia y estuvo Lali, y esta canción la hizo con Miranda, hubo otros invitados como Duki, Dillom, estuvo Kylie Minogue, las dos, qué, 2 generaciones del pop, qué genialidad. Hizo un homenaje en el puente de No Me Importa al Indio Solari con el estribillo de Jijiji. Tuvo de todo, mucha emoción. Ella siempre ahí arriba dándolo todo, Lali en River. Me había quedado pendiente el ejemplo de Leticia para el triple de hoy, hablando de Lali, cantando bajo la lluvia. Triple de canciones que te gustaría cantar bajo la lluvia.
1: Hola, buen día Radio Disney, buen día Anita. Bueno, acá en Entre Ríos está lloviendo y bueno, a mí se me ocurrió el tema de Umbrella de Rihanna para afrontar esta el lunes de lluvia.
0: Me gusta,
1: con
0: Umbrella.
1: Todas las pilas. Un beso para todos, mi nombre es Leticia.
0: Leticia, ¿lo hacemos compartido o no? Cada una pide 3, cada una pide 3. Suma 2 más, Leti. Está buenísimo ese. 3 canciones para cantar bajo la lluvia.
2: Hola, buen día Radio Disney. Soy Magda Galoma Mirador. Quiero participar para este triple. El primer tema que se viene a mi cabeza apenas se larga a llover, Llueve y duele, de Alejandro Sanz. Ese es infaltable en este triple. Otro es Llueve por sobremojado, creo que es el de Fito Páez.
0: Fito y Sabina.
2: Joaquín Sabinas. Sí. Y si mal no recuerdo, hay un tema de Charlie. No recuerdo tampoco bien si es lluvia, lloviendo o llueve, pero me parece un buen triple. Gracias, un beso.
0: Ahí estamos, Magda, ya investigando. No hace falta que diga lluvia en el título, pero muy buena la propuesta de Magda. Y Leti, suma 2 más. Otro de los temas que a mí me gustaría cantar bajo la lluvia, porque yo asocio cantar bajo la lluvia, pero bailando, saltando, ¿no? No hay todo apachuchado, melancólico. No, no, alegría. En la lluvia es bendición y sería... Por supuesto, lo recantaría bajo la lluvia, tormenta, rayo, trueno. 11-22-77-94-30. ¿Cuál sería tu triple de hoy? No una, sino 3. No es compartido, es jugátela. 3 canciones para cantar bajo la lluvia. Y contrarrestar, ¿no? La cosa nostálgica que te trae la lluvia, más un lunes. Hay muchas canciones para vos en Radio Disney.

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0: Este tema me suena a campeonato de fútbol. No sé, no sé si alguna vez estuvo musicalizando algún mundial, pero no tiene como ese envalentonamiento. Sí, sí, es que es la última cuenta regresiva encima. 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

0: nacido. Y dice, seguramente,
1: seguramente.
0: ¿Cuándo viene Karol G? 5 de febrero, ya estamos todos como locos. Queremos ver la Radio Disney, te va a llevar a ver a Karol G, por supuesto, como tiene que ser la colombiana que la rompe en el mundo. Karol G, River Plate, allaccess.com.ar, presentando Trópico Queta. A ver, Celeste, ¿cuál es tu triple de canciones hoy cantando bajo la lluvia?
2: Hola, chicos de Radio Disney, acá les habla Majo desde Devoto. Estamos trabajando en un buffet, cocinando, con Martín y Celeste. Tres temas que estarían buenísimos, que no me sé los títulos. Uno sería el de Flashdance, el segundo sería el de Fama, que era el principal. Y el tema de Grace, de John Travolta, y gracias.
0: 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Acá en la radio me dicen Rocola. La verdad que es algo, tengo tanta música en la cabeza que pienso que me va a explotar. Son muchos años de radio y de muchas canciones, de verdad. Y aparte desde muy chica escuchando música, desde adolescente con la banda también. En fin, vamos a ir ahora a darte un tiempito más, porque si bien hay algunos finalistas para el triple, todavía no nos hemos decidido. O sea, 11, 22, 77, 94, 30, ¿qué tres canciones cantarías bajo la lluvia? Esta puede ser también, ¿eh? Katy Perry. Estás en la mañana de tu radio en este lunes lluvioso. Dark Horse.

estamos buscando el próximo triple de canciones. Propone el tuyo al 11 22 77 94 30.

0: Plata. Hoy tenemos ganas de cantar porque el triple es Cantando Bajo la Lluvia. Ahora, el jurado tiene un tema, tiene un tema complicado porque estamos entre un triple lento, ponele, medio tiempo, qué sé yo, y el otro que es Super Up, pero ambos en inglés. Hay otro. Ay, qué difícil, porque también me gusta el que tiene el que hoy cumple años. Hoy cumple años Alejandro Lerner. Hoy cumple años Ale Lerner. Ay, ay, ay, ay, ay, ay, ay. Qué difícil es elegir el triple. ¿No podemos hacer 24 horas de triples por una vez celebrando los 25 años de la radio? Yo se lo dejo, ¿no? Podría ser un día todo triples. Ustedes se encargan de la radio, nosotros solo presentamos.
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1: Y dice... Yo quería que... Ahí está. Me gusta esta musiquita que contagia. Estás en la mañana de tu radio, estás en Radio Disney y estás disfrutando de este 8 de junio del 2026 con una linda energía, 22 es la energía de hoy. Te invita a manifestar, a tener conciencia de equipo, a integrar a los tuyos en... Si hablamos de trabajo y de un objetivo en concreto, bien para los emprendedores, una energía que tiene mucho que ver con ellos, así que a poner en práctica un paso más en tu proyecto. A ver, Daniela, tenemos el triple de hoy, lo queremos escuchar. ¿Es original? Sí, es original. ¿Es repunchi? Más o menos, pero tiene una emotividad que para escucharlo bajo la lluvia reda.
2: Hola Radio Disney, soy Daniela de Lanús y quería elegir para el triple de hoy Creep de Radiohead, Under the Bridge de Red Hot Chili Peppers y Dream On de Aerosmith. Besos para todos.
1: Bajo la lluvia. Este triple yo lo pondría o me imaginaría, ¿no? Que estás en un momento de conflicto interno, tenés la oportunidad de salir a caminar en el bosque, vas por una carretera o un camino donde los árboles se juntan, las copas arriba tuyo, empieza a llover, estás protegido, pero llueve a tu alrededor. Y de pronto, te viene a la cabeza esta primera canción. 11-22-77-94-30. Y haces catarsis con la naturaleza, con la música, en este paseo imaginario. Queremos devoluciones al 11-22-77-94-30. ¿Qué te parece este viaje? ¿Qué te parece el triple de Daniela?

0: poquito vamos llegando al final de este camino que imaginamos, ¿no? Lluvia, caminito en un bosque, estamos amparados por las ramas de los árboles que arman un arco y vamos caminando a través de canciones. Lo hicimos con Under the Bridge de los Red Hot Chili Peppers, con Dream On de Aerosmith y Creep de Radiohead. ¡Qué impresionante, qué lindo! ¿Cómo lo vivieron? ¿Se lo imaginaron? ¿Cerraron los ojos un ratito en este paseo que hicimos entre canciones? ¡Hola, Carlos!
1: Hola, buen día, Radio Disney. Acá Carlos de Chubut, playa. Lo que pongan, la música que pongan, la verdad que me alegra la mañana siempre. Acá andamos un poco engripado. Nos vemos.
0: ¡Vamos a curarse, Carlos!
2: Triplazo, chicos. Cuando diste la descripción vos, Anita, me remonté a la Ruta 41 rumbo a la costa. Te los quiero mucho, Majo.
0: Cada uno elige su lugar, ¿no?
3: ¡Qué triplazo! Felicitaciones a Daniela. La verdad que el día se presta para estos temazos. Besitos.
0: ¡Vamos, Antonia, todavía!
4: Hola, Radio Disney. Bueno, para mí es medio melancólico, pero como todo en la vida, la música es muy personal. Igual le vamos a dar un 10.
0: ¡Qué ídola que sos!
5: Hola, Radio Disney. Bueno, Leo de La Plata, escuchando la radio, la verdad. 3 de 2, temazos. El segundo mucho no me gustó, pero los otros dos, impresionantes. 8 puntos.
0: 8 puntos. No le gustó el Aerosmith, Dream On, Dream On.
2: Ay, no lo puedo creer que eligieron mi tripler. Bueno, estoy muy contenta, la verdad que es un... me encantan los temas para un día como hoy. Y bueno, les mando un beso enorme y buena semana.
0: Qué grande, qué ídola Daniela, ¿eh? No me copo tanto, dice Betty. Romy, buenos días, radio excelente, triple, super 10, me encantó. Que tengan un hermoso comienzo de semana a pesar de este clima, los quiero. Qué bueno que estás ahí, ¿en qué lugar del país estás? Tendremos muchas cosas en la mañana de hoy, así que no te despegues, pero ni un minuto, mira, porque te vamos a llevar al cine a ver uno de los estrenos más esperados de este 2026.
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Cantando bajo la lluvia. ¿Por qué? Nadie ocupará tu lugar. Vuelve Ricky Martin y Tini, Los Ángeles Azules. 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Vamos a viajar al año 1988. Disney on Ice me dio así como frío. Y esta canción me da mucho amor. Me levanta la temperatura, le soy sincera. Fría como el viento. Año 1988. Un Luis Miguel que en el video aparecía con su pelo revoltoso en un piano cantando esta canción que dice...

0: 4-3 en Radio Disney. Recuerden que tenemos el momento emprendedor. No se queden afuera, es después de las 12, es lunes, hay que darle un empujoncito a ese proyecto. ¿Cuál es el rubro? ¿Cómo nació? ¿Cuáles son tus redes sociales? ¿Cómo te pueden contactar? ¿No tenés redes? ¿Tenés un local a la calle? ¿No te llevas bien con las redes? Puede ocurrir, obvio. Bueno, danos tu dirección, también el rubro, dónde queda, coordenadas. Vamos a ver si entre todos podemos dar un aventoncito, ¿no? Ahí. Uy, ya son las 11 y 11. Pedí un deseo, dale, y volvemos en Radio Disney en minutos.
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0: el lunes que ya quedó fijo, cantando bajo la lluvia. Durante todo el día vamos a estar cantando todas las canciones de Radio Disney. Ni hablar, Mil Disparos, Benjamín Amadeo. Hay canciones que te llevan a un momento determinado de tu vida, porque la música te hace viajar, y las fragancias nos recuerdan a unas vacaciones en una playa increíble, a la música que escuchaste quizás en una reunión familiar, y ese olorcito a tuco casero, ¿no? Al abrazo de un ser querido. Nos llevan a revivir momentos especiales que nos hicieron muy felices. Así que llegó el momento de hacer una pausa para disfrutar de las mejores fragancias, y Zafirus presenta la próxima canción, que también vas a cantar, cantando bajo la lluvia y con la aromatización de Zafirus, que sabe de fragancias. Shakira.
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Ahí está Shakira en 94.3 en Radio Disney. No está sola, está con Rauw Alejandro. 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

0: ¿Desde dónde nos escuchás? Contalo por WhatsApp, 11 22 77 9430.
1: Quería contar que estoy cuidando a mi sobrino, mi sobrino Guido, porque su papá viajaron a Mar del Plata. Lo escucha solamente acá Radio Disney porque no tiene la posibilidad, ya que vive en una quinta.
2: Hola Disney, estoy acá en la casa de mi tía porque mis padres se fueron a Mar del Plata. Me llamo Guido y soy de Madriaga.

0: Ahí está tía Sandra y Guido, escuchándonos. Guido, por primera vez, qué lindo, desde General Madariaga. Hermoso, ¿dónde estás vos? Contanos. Mira, Irene agradece que estuvo en la primera fila de Diego Torres, que fue este pasado fin de semana, claro.
1: Hola Anita, buen día. Soy Irene, la mamá de Bárbara. No se anima a mandar un audio porque le da mucha vergüenza. El sábado fuimos a ver a Diego Torres en primera fila. La primera vez que ganamos en la radio una primera fila, y la verdad que estuvo muy bueno, muy lindo el show. Y estuvimos a muy poquito de poder conocerlo.
0: Ay, no me digas.
1: De estar ahí. Gracias Radio Disney.
0: Qué lindo, bueno, felicitaciones. Qué bueno que lo pudieron disfrutar. Vamos. Bueno, los que están en la calle, conduzcan, por favor, con prudencia, con paciencia, con precaución. ¿Sí? Se habilitó la estación Piedras de la línea A, así que ya puede utilizarse con total normalidad. Hubo un incidente, nos reportan, en Balvanera, San Luis, entre Paso y Pueyrredón, entre un colectivo de la línea 188 y una moto. En Villa Crespo también hay un corte total por obras, Acevedo, entre Velasco y Vera. Y en el kilómetro 12, en Panamericana, sentido a provincia, hay congestión desde Olivos, mano a Capital, por un incidente de la pasada última media hora. Así que a tomarlo con precaución, como dije, el tema de la lluvia, con conciencia, con todos los sentidos atentos. Importante. 11 22 77 94 30. ¿Dónde estás vos? Queremos saberlo.

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queden palabras, por favor, perdóname, todo bien, cambiaré. No sé si voy a volver a confiar, Mirá la película que me hice con la canción. Cambiaré, cambiaré. Bueno, demuéstramelo. Demuéstramelo. Así te lo digo. Lo que sí les vamos a demostrar en Radio Disney es que un nuevo mundial vamos a compartir. Es increíble. ¿Cuántos van ya en 25 años de historia? Estuvimos en el mundial de Japón, en el mundial de Brasil, estuvimos en el mundial de Sudáfrica, estuvimos en el mundial de Francia también estuvimos, o no, eso fue, si no, en el de Estados Unidos no, porque fue anterior al nacimiento de la radio, pero ahora vamos a estar en el mundial 2026, obviamente estuvimos en el anterior, Raful, acompañando con la tercera estrella conseguida. Pero en este caso, tenemos nuevamente un espacio mundial para que vos lo vivas de una manera especial. Por ser oyente de Radio Disney te lo mereces. ¿Cómo? 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Bailamos con Sabrina Carpenter. 11 de la mañana, 41 minutos.

0: perdón si no te llamó. Dice Casu, si no te llamé. Perdón si no te llamó, tiré. ¿Por qué cambié ese tiempo de verbo? Perdón si no te llamó. Vamos a analizar las palabras. No es el momento, lo voy a analizar conmigo misma, pero... 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Gise fue al concierto de Lali. Sabes que está sin voz, como muchas de nuestras compañeras que están sin voz también por el mismo show, que fue demoledor y bajo la lluvia.
1: ¿Cómo les va? Buen día. Bueno, como notaron, estoy sin voz. Ayer pudimos ir al recital de Lali. Decí que es echada a la cancha de River. Pero lo que llovía, por favor, Dios, esa mujer arriba del escenario toda empapada. Pero la verdad, es una genia, es una grosa, es increíble. Nunca la había visto en vivo y en directo, siempre por la tele, recitales y eso. Claro, así que besos a todos.
0: Una emoción total, pero ni hablar. Está llegando alguien que también va a emocionarte porque está festejando 25 años de su álbum debut. Y es David Bisbal, en minutos canta para vos.
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David Bisbal en el Movistar Arena y lo vamos a acompañar porque somos la radio oficial. Pero ahora estamos en la cuenta regresiva. Se viene el Mundial de Estados Unidos, México y Canadá y en tu radio repasamos cómo llegan los equipos junto a ESPN y al Duar. Tras la victoria 2-0 sobre Honduras, la selección argentina tuvo este domingo una nueva jornada de entrenamientos con la mente puesta en el amistoso frente a Islandia que se va a disputar mañana martes desde las 22 en Alabama, que será la última prueba para el equipo de Scaloni antes del estreno en el Mundial ante Argelia el 16 de junio en Kansas City. La principal novedad de la práctica fue el regreso de Nico Paz a los trabajos junto al resto del plantel. 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

0: Silvestre Dangond en 94.3, y como queremos verlos felices, qué mejor que compartir con ustedes una premiere de una de las películas más esperadas del año. Yo diría la película más esperada. 18 de junio llega Toy Story 5 a los cines y los juguetes regresan, ¿no? Pero ahora con una nueva aventura o desafío, porque claro, aparece la tecnología. Y el trabajo de Buzz Lightyear, de Woody, de Jessie y el resto de la pandilla se va a complicar porque tienen que medir sus fuerzas con una nueva forma de jugar. ¿Estarán los videojuegos presentes? ¿La tecnología ahí? Ahora con Radio Disney vos podés ser parte de una premiere exclusiva el 10 de junio en Cinemark de Unicenter. Ahora en 2 días, para participar, mandanos un mensaje de voz al 11 22 77 94 30 y nos contás cuál es tu personaje favorito de Toy Story. Yo dije cara de papa, ¿no? Pero tengo mi corazón en Buzz Lightyear. Sí, al infinito y más allá. No te pierdas esta nueva película de Disney y Pixar, Toy Story 5, desde el 18 de junio solo en cine. Hola, Andrea, ¿cómo va?
1: Buen día, Radio Disney, soy Andrea, vivo en Astolfi Pilar. Quisiera un tema para mi hija Sharon y para toda mi familia.
0: Bien, me gusta la letra de esta canción para vos acá en Villa Astolfi, vecina de la radio. Soy Gotuso y Bomba Estéreo. La letra es todo, ¿eh? Voy a olvidarme de mí.

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0: Y la canción anterior también, claro. Decía Elena, pero esta canción de Zoe Gotuso, ¿es de Carlos Vives? Sí, sí, pero él la cedió, ella quiso cantarla y lo hizo tan lindo, ¿no? Así que un bloque casi, casi 100% Carlos Vives. Se viene en minutos Thiago PZK y Tini, los emprendedores que ya están dejando sus redes para poder aumentar su comunidad con el apoyo de la radio que los banca a full todos los días.
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0: como siempre, ahí abriendo puertas, apoyando tu idea, haciendo que crezca desde la difusión, que es tan importante. Tan importante. Mirá, muy buenos días, soy Iris, mi emprendimiento es la sublimación. Ahora estamos haciendo todas las banderas para la promesa a la bandera, o lo que antes se llamaba la jura de la bandera. Se viene el 20 de junio, ¿no? Obviamente, por eso, pines, tazas, de todo. Iris-creación, sublimaciones, o hoy por hoy trabajando full por el próximo día de la bandera. Iris-creación, tenemos más emprendedores ahí siguiéndola a Iris. Tienen el celular a mano, ¿no? Muy bien. A ver, inmobiliaria.
1: Buen día Radio Disney. La verdad que siempre dudo poder mandar un mensaje. Sí, me considero súper emprendedora. Después de 27 años de ser almacenera, me convertí en artillera pública.
0: Muy bien.
1: Y pude emprender mi pequeña inmobiliaria, por así decirlo. Y después de batallar muchas cosas importantes, tristes, hoy estoy acá escuchándolos a ustedes.
0: Renacida.
1: En mi pequeña inmobiliaria y bueno, y esperando mucho trabajo. Un beso grande, los quiero y los escucho siempre. Cristina de Garín.
0: Pueden seguirla en Martínez-Propiedades72. Martínez-Propiedades72. Vamos, vamos con todo. Chocolatería.
2: Buenos días de Disney. Quería para este segmento de emprendedores darle una mano a mi hermana, de que se dedica a todo lo que es chocolatería, y que se va a estar presentando ahora en junio en La Rural con su emprendimiento. Les voy a dejar el link. Su cuenta de Instagram es Wonkarat. Besos.
0: Wonkarat. Termina Wonkarat con T. Confírmamelo, por favor. Vamos a seguir Wonkarat en Instagram. A ver si es así. Bueno, ya lo estoy chequeando, ¿eh? Bueno, me gusta que no se entienda. A ver, Wonk. Pará, lo vamos a hacer en vivo. Wonkarat. A ver. Wonkarata. Ahí está. Lo encontré. Wonkarata es arroba Wonkarata con K de Willy Wonka, ¿sí? 11-22-77-94-30. La importancia de decir bien, bien tu red social para que no haya dudas y puedan comenzar a seguirte. Chocolatería Wonkarata en Instagram.

0: A ver quién se lleva la invitación más que especial para ver Toy Story la premiere este 10 de junio. Estás escuchando este super clásico de Boris Love Hathaway. Y un clásico va a ser ver la selección con todas las cábalas del mundo y con la pasión y el corazón. Ahí, elijo creer nuevamente. ¿Sabías que Rodri De Paul y yo tenemos algo en común? No es el talento con la pelota, por supuesto, pero casi. 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Estamos en horario del almuerzo y después me cuentan.
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0: Alejandro Sanz, cuéntame, en Radio Disney te voy a contar quiénes van a ir a ver a Toy Story. Hola, qué lindo dar estas buenas noticias. Están esperando todos, claro, hubo una explosión de mensajes en nuestro WhatsApp. Hola, Candé.
1: Hola, Radio Disney, ¿cómo están? Soy Candé, quiero participar por las entradas de Toy Story. Y mi personaje favorito es Jessie, porque siento que nos parecemos mucho en personalidad, somos graciosas. Quería ir con mis amigas porque va a ser mi cumple y me gustaría festejarlo con ellas y ir a ver a esa película que fue mi infancia y la infancia de ellas también. Así que ojalá tener suerte. Besos.
0: Beso, Cande, vas a estar ahí. Hola, Vero.
2: Hola, Radio Disney, buen día. Llamo para participar por las entradas para la van premiere en el Lumi Center de la película Toy Story 5. Me encantaría ganármelas para poder ir con Giovanni, que él en agosto cumple 24 años y creció viendo la peli, y cuando salió la 4 fuimos al cine a verla.
0: Qué lindo.
2: Porque tenía 18 años. Y bueno, ahora este año cumple 24 y sería un enorme placer, como siempre, estar juntos viendo Toy Story. Nuestro personaje favorito es Woody. Soy Vero de Torcuato, gracias.
0: Vero, vas a estar ahí con él otra vez. Regresa Toy Story 5 de Disney Pixar y esta vez se la van a tener que jugar la pandilla de juguetes. ¿Cómo hacen con esta tecnología, no? La nueva forma de jugar. 11 22 77 94 30. Bueno, tanto Cande como Vero van a estar ahí, pero va a haber más chances. Seguí escuchando 94.3. Y no te pierdas la nueva película de Disney Pixar, Toy Story 5, desde el 18 de junio solo en cines. Time Lapse the Soul. Sigue lloviendo, nada de sol. Juanes y Rawayana.

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0: Dime si oímos una vez más la canción que te vio llegar. La canción para regresar.
1: Luchito. La canción para regresar.
2: Hey, Peli.
1: Para regresar siempre a Radio Disney, ¿no? Hace 25 años que te acompañamos. Mira, Graciela dice, buen día. Yo escucho Radio Disney desde que mi hija Mel me bajó la aplicación en mi celular por primera vez hoy. Graciela, bienvenida. Tenemos que arreglar con Mel a ver cómo... ¿no? ¿Cómo hacemos un...? Porque la verdad, difusión completa. Me gusta que recomienden Radio Disney. Hola chicos, ¿cómo andan? Acá arrancando con este lunes lluvioso en el trabajo desde San Cristóbal, respondiendo mails del fin de todavía ahí. Un beso gigante para todos, en especial para mi amor, que estamos de mes aniversario. ¡Qué bonito! Me encanta. 11-22-77-94-30. ¿Qué onda con el tiempo? ¿Va a seguir así? En un rato te lo comentamos. Ahora nos subimos a media hora de música sin cortes, que es un clásico en Radio Disney. Media hora sin interrupciones, con una canción mejor que la otra. ¡Imperdible!
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1: Muy buenas tardes, ¿cómo va? Este lunes 8 de junio. ¿Todo bien? Volvemos a las canchas. ¡Wow! Bueno, hemos tomado unos días, volvimos con todo. Está lloviendo, es un tema. ¿Cuántos días hace ya que no tenemos sol? Nos tenemos que poner en campaña para que vuelva el sol. Bueno, parece que ya hoy a la tarde deja de llover, eso es importante. Así que nos ilusionamos con que, bueno, si vuelve el sol hoy sería un milagro. Vamos a trabajar para eso, si no ya mañana podríamos tener sol. Fin de semana con cuántos shows, por supuesto vamos a querer tus crónicas, que nos cuentes si estuviste en los dos tremendos shows de Lali. Tuvimos invitados de Radio Disney ayer bajo la lluvia, épico, intuyo que muchas y muchos de los que fueron ayer deben estar un poco resfriados. Bueno, ya nos van a contar. También tuvimos Diego Torres en el Movistar Arena, así que tuvimos invitados ahí y nos vas a contar. Bueno, y contanos lo que quieras. 11 22 77 94 30, listos para pasar una tarde fenomenal. Atención que hoy empiezan los mimos para papá, se viene el Día del Padre, así que vamos a tener algo para él. Y también van a salir invitaciones para ver Eco Soda Estéreo. Espera por la señal, espera por la Eco Señal y ahí vas a participar. Dale, con todo esta tarde en Radio Disney, contamos con vos. Ellos estuvieron, obvio, no podían faltar. Estuvieron en las dos noches de River atendiendo al demonio junto a Lali. Miranda, tu misterioso alguien en Radio Disney.

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¡Qué canción épica! Y qué tremenda versión que hizo David Bisbal del tema de Camilo Sesto, Vivir así es morir de amor. 13:44, la estamos pasando muy bien en el comienzo de tarde de Radio Disney. ¿En qué estás vos? ¿Ya almorzaste? ¿Cómo viene el día en el local? ¿Cómo va en la oficina? ¿Toca tarde de estudio? ¿Qué materia tenés que estudiar? Arrancamos la semana del Mundial. ¿Entendés que ya estamos en modo Mundial absoluto? Bueno, ¿cómo viene tu previa de eso? Muchas cosas nos tenés que contar. 11-22-77-94-30. Ahí te leemos, ahí te escuchamos. Y en este mes de junio, que viene recargadísimo, viste que llega a los cines Toy Story 5, el 18 de junio. Ya se fueron todos los lugares para la Van Premier que vamos a tener el 10 de junio. Pero lo que tenemos para compartirte es la canción de Toy Story de Taylor Swift, que dicen que cuando la convocaron, claro, ella estaba en el medio de esa gran gira y estaba como con la agenda apretada. Insistieron una vez más, ahí le mandaron una versión preliminar de la película y ahí fue cuando sucedió la magia. Taylor Swift vio la película, conectó especialmente con el personaje de Jessie y la hizo prácticamente en un día. La canción fue un regalo porque la escribió y la entregó en tiempo récord, prácticamente en un solo día, y terminó siendo la canción perfecta para la película. Y es esta canción. Taylor Swift, desde Toy Story 5, I Knew It, I Knew You.

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1: Luis Fonsi en 94.3, perfecta. 5 minutos para las 2 de la tarde. Está Florencia. Hola, Florencia. Estoy acá planchando y limpiando, disfrutando de la compañía de la radio. Por lejos la mejor. Saludo, Flor de la Plata. Bueno, Flor, ahí te acompañamos en esa misión. Qué bueno que tengas para planchar ropa seca. Es otro de los temas de estos días. No solo que no hay sol, que está feo, que llueve. El tema de la ropa. ¿Cómo hacer para que se seque? No se lava directamente. Y ahí se acumula. Bueno, bueno, ojalá que pronto cambie el tiempo. En un rato vamos a hablar de eso. Está Mónica también. Estoy dándole unas últimas lecturas a los apuntes. Tiene tarde de estudio, Mónica. Hoy doy parcial de organización y gestión en salud mental. Bueno, no solo tarde de estudio, sino rinde. Así que, Mónica, vamos. Mucha suerte para vos. Te va a ir fenomenal. Después nos contás, ¿eh? 11-22-77-94-30. Contanos cómo viene tu tarde de lunes. Mientras escuchamos otro anticipo de nuevo disco de Cruzando el Charco. ¿Se acuerdan que el año pasado habíamos escuchado harto? Bueno, ahora es momento de compartir por vos. Cruzando el Charco en Radio Disney.

0: Y ahora sí, ya estamos en modo mundial. Faltan nada más que 3 días, 1 hora, 56 minutos, 10 segundos, 9 segundos, 8 segundos. Bueno, justo lo que será el gran inicio, la gran apertura, nos va a tocar en la tarde. Nos vamos a compartir este 11 de junio. Como les habíamos contado, va a haber números musicales en las 3 sedes. Por supuesto, en Canadá, en Estados Unidos y en México. Y el primer día ya hay 2 partidos. México con Sudáfrica. Y también República de Corea con República Checa. Ya estamos, ya se siente modo mundialista. Volvemos a las canchas, vamos, vamos, Argentina. Ahora hablemos de una de las bandas más importantes de la Argentina, Soda Stereo. 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Solo juntos en Radio Disney.
1: Noventa y cuatro tres.

0: sí, se busca otra que lo quiera más. Marc Anthony, Wisin, lo que más queremos es que arranque el Mundial y recién te lo contábamos, cuenta regresiva, solo 3 días. 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Si quieren tener algo en común con un campeón del mundo, pasen por una YPF Full y después me cuentan. En minutos en Radio Disney, la colombiana que ya confirmó su show en la Argentina para el año próximo.
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0: Lo poco que yo quiero, Morat, Silvestre Dangón en Radio Disney. ¿Cómo va eso? ¿Cómo viene este lunes? 2 de la tarde, 21 minutos. Nos dan el presente desde La Pampa. Hola, La Pampa, buenas tardes. Todo el fin de con lluvia, mirá, ahí también. Ahora paró, ahora descansando, luego de trabajar, te escucho. Excelente, bienvenida a La Pampa en esta tarde. Hola, Radio Disney. Yo en el colectivo, bajo la lluvia, es más... Una lloviznita, sí, ya pasó a ser una lloviznita que se queda. Soy Victoria de San Isidro. Vamos, Victoria, también estamos con vos. Que tengas un gran lunes. Hablemos de esta diosa que ya confirmó su visita a la Argentina. Claro, en el final de Coachella había hablado de su tour mundial y la esperábamos acá. Sí, hablo de Karol G, que va a estar en el estadio River Plate por primera vez el 5 de febrero y Radio Disney es la radio oficial de Karol G. Hermoso, hermoso. Viene con su nueva gira viajando por el mundo Tropitour y por supuesto la venta general ya está disponible allaccess.com.ar. Esta es la oportunidad. Karol G, River Plate, 5 de febrero. ¿La escuchamos? Si antes te hubiera conocido, Karol G en tu radio.
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Beautiful People que está escuchando Radio Disney. ¿En dónde? ¿Desde dónde nos escuchás hoy? ¿Estás acá en Buenos Aires? ¿Estás en Salta? ¿Estás en La Pampa, como recién nos contaban?

0: Estamos, hola Córdoba, ¿cómo viene este lunes? ¿Cómo encaramos esta semana? 11-22-77-94-30. Enseguida una canción, mira, hablando de Córdoba, unos adorados cordobeses que sacaron un nuevo disco hace poco, que se llama Sí, y que lo presentaron el sábado en la noche en Museum. Sí, hablamos de los Caligaris.
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0: canción principal del Diablo Viste a la Moda 2, Lady Gaga, que hace un pequeño cameo a la película, con Doechii Runway. 2:37 PM, Estela dice, necesito el sol. Sí, sí, ya parecemos Londres. Bueno, ya falta poco, ya va a volver el sol. Tenemos que hacer magia y dale que vuelve. Sí, vamos a ver si lo logramos con el triple. En un rato te convocamos para el triple. Hola chicos, mi hijo Enzo siempre le pone papas a las hamburguesas. Gracias mi compañera de vida, la mejor radio. Soy Gladys, qué bien, qué capo Enzo. Hola bella, buen lunes. Acá mates y pizza. Uy, qué buena combinación. Entre la canción de los Caligari de recién, que no paraba de nombrar cosas ricas, que en la media luna, que el café. Vos nombrás mates, pizza, espectacular Teresita. Hermoso, hermoso como almuerzo, hermoso como desayuno. Bueno, beso para vos. Vamos a contarles quién se lleva las invitaciones para estar esta semana, el 11 de junio, en Ecos Soda Stereo.
1: Buenas tardes, soy Disney, soy Eugenia. Quiero participar por las entradas de Ecos de Soda Stereo. Forma parte de muchos recuerdos de mi vida. Sus canciones nunca pasan de moda y la verdad que me generan mucha emoción. Y mi canción favorita es de música ligera. Cada vez que la escucho, la canto de principio a fin. La verdad que, como dije antes, me genera mucha emoción. Y bueno, estaría genial que pueda ganar las entradas. Así las comparto con mi pareja.
0: Vamos, Eugenia, felicitaciones. Esas invitaciones son para vos. Te las llevas, así que vas a vivir esta experiencia. El concierto es muy flashero. Lo ves a Gustavo ahí, tenés que vivirlo. Va a ser muy emocionante, va a ser un gran paseo por todas las etapas de tu vida. Así que después nos contás, lo vas a disfrutar. Felicidades. Y de paso, de bonus, te dedicamos a esta canción. Soda Stereo, de música ligera, himno total en Radio Disney.

0: los disfrutamos. Ojalá que vuelvan pronto. Hablamos de los Jonas Brothers, pero ahora lo escuchamos solo a Kevin Jonas. Little Things. ¿Quién no está pensando en el Mundial? 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En minutos en Radio Disney te convocamos para el triple de canciones. Hoy le vamos a poner color.
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0: Me a Reason, qué balada tremenda con Pink. Acuérdate que en las noches en Radio Disney de lunes a jueves de 23 a 1 tenemos solo baladas y disfrutas de baladas como esta. Vamos a charlar ahora, la tenemos en línea, no puede más de la felicidad, qué lindo. Está Karen, que estuvo, fue invitada a Radio Disney en uno de los shows de Lali. Y bueno, ¿cómo estás? ¿Cómo va eso?
1: Hola. Todavía emocionada.
0: Me imagino. Es que fue un showzazo.
1: No, tremendo. Sacamos las entradas, nos ganamos las entradas para ir con mi hija. Uh-huh. Esa la tarde, que no lo podía creer, no caía. Para el sábado, para el 6, para la primera fecha. Y fue una cosa increíble. Todo, ella una reina. Los invitados. No, fue una cosa que no, te juro que la emoción, diversión, pasamos por todos los estados de ánimo, lloramos, total, nos reímos, empujamos, pogo, todo.
0: Hicieron el pogo más grande del mundo, porque también homenajea al indio y con, exacto, el momento del pogo en el final, muy emotivo eso.
1: Ese momento fue hermoso, porque sí, fue un homenaje al indio y se armó un pogo. No, todo. Después fue cuando hizo, pidió un minuto de silencio por, uh-huh, por Ni Una Menos, uh-huh, y para recordar a las chicas. El silencio absoluto de todo un estadio, se nos ponía la piel de gallina, por eso pasó de todo.
0: Fue muy fuerte, inolvidable, energéticamente, sí, no, todo lo que pasa con Lali en vivo.
1: No, te juro que todavía nos acordamos todo lo que pasa. Aparte, ella tiene un carisma, una espontaneidad.
0: Absolutamente.
1: Una voz, no, se come el escenario, te compra, te atrapa, y el show, una apuesta. No, fue...
0: La apuesta. La ropa, aparte que fue cambiando de ropa los dos días, había sí, outfits distintos en los dos conciertos.
1: Claro, no, la ropa que la rompe, su actitud, no, fue una cosa. Y aparte que estábamos ahí, nunca me empujaron tanto en mi vida, pero estábamos ahí.
0: Pero valió la pena.
1: valió la pena, sí, absolutamente.
0: Cuando apareció Kylie Minogue, vos dijiste, te refregaste, claro, los ojos, dijiste, ¿esto es real?
1: No, yo, porque aparte, claro, yo, es de mi época, yo bailaba, yo la escuchaba, y entonces dice, mi hija me dice, ¿quién es? Y yo digo, no escuché, no puede ser, ¿quién es? Aparte, yo hacía mil que no la veía, no me acordaba, como...
0: Siento que lo que hiciste más vos que tu hija, ¿no? Como que sí, tu hija te miraba, bueno, mamá, no, calmate.
1: No, nos hizo viajar por todos lados. Hermoso, no, fue tremendo. Bueno, y cuando estuvo Duke, y estuvo...
0: Sí. Y Miranda.
1: Miranda, que... No, fue redondísimo. Hermoso. O sea, fue increíble. Y además quiero destacar algo, sí, el seguimiento, a partir del momento en que me dijeron que había ganado, uh-huh, todo el tiempo unos mensajitos súper cálidos, avisarnos cuando recibas las entradas, contanos la reacción de tu hija, qué divina, es súper cálido, o sea, lo que se escucha realmente es lo que hay atrás, porque la verdad es que fue re lindo todo el acompañamiento y todo, desde el minuto cero hasta que salimos del show fue... para llevar por siempre en el corazón.
0: Bueno, ay, gracias, Karen. Por eso nos gusta que ustedes nos cuenten cómo la pasan, porque vos mismo me estás emocionando ahora, es como una retroalimentación, vos la pasaste súper, fue un día inolvidable, sí, y bueno, sí, nosotros nos ponemos felices cuando nos cuentan esto, así sí, que gracias.
1: No, por favor, y aparte realmente, o sea, nosotras no íbamos a tener la posibilidad de ir a verla
0: a Lali,
1: y fue algo absolutamente inesperado, que mi hija me decía no, sí. Y bueno, fue algo
0: posible. Sí. Bueno, hermosa, un gusto charlar con vos. Más beso a tu hija. Bueno, beso, chicas, que tengan un gran lunes.
1: Bueno, muchísimas gracias. Bueno, igualmente, muchas gracias.
0: Besote, chao, gracias.
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No es fácil enamorarse de una superestrella. Aitana, arrancando esta hora en Radio Disney. Nos veremos con ella en el mes de octubre. Dos funciones en el Movistar Arena, una de ellas agotada, la del 21 de octubre, por eso la nueva función, 22 de octubre, y Radio Disney es la radio oficial de Aitana. Estamos para convocarte, para que elijas el triple de canciones, nuestro clásico de todas las tardes. Y hoy, ¿sabés qué tenemos ganas? Lo hemos hecho alguna vez, lo vamos a rescatar porque amerita, porque se necesita. Necesitamos el sol, claramente, pero necesitamos color. Venimos de, ¿hace cuántos días? ¿Cinco días? Al menos acá en Buenos Aires, desde que esté todo gris, todo oscuro, o un poco más. Bueno, necesitamos colores, así que vamos a rescatar nuestro triple de colores. Canciones que nombren colores. ¿Habilitamos bandas también que tengan colores? ¿Sí? Bueno, dale, lo hacemos también. Bandas o canciones que nombren colores. Digo, Ángeles, Los Ángeles Azules, que los acabamos de tener con unos shows preciosos, podrían ir. Y bueno, canciones con colores hay un montón. Por supuesto está Azul de Cristian Castro, que es el himno. Tenemos Cálido y Rojo, ¿te acuerdas de esa canción de Miranda? Es un temón. Tenemos Hilo Rojo de Río Roma, también una gran canción. Justo busqué de Azul. Estoy Azulado, eso de Estéreo, que ya los escuchamos, pero también podría ser. La chica del bikini azul, de Luis Miguel. Bueno, y ya está. Te di esos ejemplos, esas inspiraciones, y el resto las pensás vos. ¿Lo hacemos compartido? ¿Quieren? ¿Cómo estoy? Les doy todos los gustos hoy, todas las ayudas. Bueno, dale, sale compartido, así pensás solo un tema. Una canción que tenga un color o una banda con color. 11-22-77-94-30, y saldrá un triple de colores que necesitamos. Igual le ponemos color al lunes con todas estas canciones en Radio Disney. La culpa, Abel Pintos.

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Miley Cyrus en 94.3. Younger You, ¿quién más pasando la tarde con nosotros en Radio Disney? Está Richard de Olivos, qué grande, pasando la tarde, beso Richard. 15 días sin sol pleno, dice Mariana. Ese es el dato, pero un poquitito se asomó, es un montón, de verdad, 15 días, nada, nada de sol. Yo tengo como un registro de 5 o 6 días. Pero bueno, lo tomamos, Mariana. Mañana vuelve el sol, vamos. Campaña para que mañana, si puede volver hoy, fenómeno. Pero creemos que ya mañana vuelve. Alexia, muchas gracias, siempre los vamos a escuchar. Bien, Alexia. Y me acompañan haciendo fiaca, dice Graciela. Está bien, el lunes se permite un poco de fiaca. Está perfecto. Y estás eligiendo tu canción. Hoy hacemos triple compartido, aunque sea lunes. Decidimos ponerle color a la tarde con las canciones, así que estás pidiendo canciones con colores. 11 22 77 94 30, y también pueden ser bandas. Por ahí piden Flores Amarillas de Floricienta, claro, esa canción no puede faltar, eso lo pide Gaby, lo pide Marles. Amarillo de Shakira, tenemos Índigo, está muy bien Índigo, la canción de Camilo, la pide Lucía. Noé propone Yatra, Tacones Rojos. Isabel propone Acuarela de Toquinho. Lindo, bueno, a ver, pensá tu canción que tenga un color, puede ser también una banda con color, y la programás para el triple compartido de este lunes. Mientras llegan Fonseca y Juanes, antes que el tiempo se vaya.

0: películas de acción, Conociendo Rusia en Radio Disney, 3 de la tarde, 24 minutos. 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Enseguida, el triple de canciones que lo hicimos compartido y hoy queremos que sea de colores.
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0: Sabrina Carpenter, Expreso en Radio Disney. Gran convocatoria hoy con el triple compartido. Es que estamos necesitando color, así que un montón de pedidos de canciones con colores, también de bandas. Como siempre, hay que elegir tres. Solamente tres. Sí, así que gracias a todos los que participaron. Pero estos son los tres mensajes y canciones de color que elegimos para nuestro triple. Vamos a arrancar con el pedido de Lucía.
1: Hola Radio Disney, soy Lucía, quería participar por el triple compartido de hoy que es de colores. Me encantaría escuchar Camilo, Índigo, que es una canción que no solo tiene un nombre de color, sino que también me da mucha alegría. Espero que les guste. Les mando un besito a todos.
0: Vamos, explosión de color entonces con esa canción que será la primera que compartamos. Excelente. Camilo, Índigo, la pide Lucía. También vamos a escuchar este tema que es un irrompible.
2: Hola, hola a todos Radio Disney. Azul de Cristian Castro.
0: Pero claro, no podía faltar, himno total, y vamos a cerrar con esta canción.
3: Hola Radio Disney, buenas tardes, soy Steffi. Quería proponer para el triple de canciones compartido de El Vestido Rojo de Luciano Pereyra. Así que les mando un besote enorme.
0: Muy bien, estos son los colores índigo, azul, rojo. Le ponemos colores a la tarde. Dale, dale, que falta menos para que vuelva el sol. Triple compartido, dejas tu devolución, 11 22 77 94 30. Arranca Camilo.

0: Radio Disney es lunes, pero lo hicimos compartido porque le queremos poner color al asunto después de tantos días grises. Bueno, y estos son los colores que le pusimos. Le pusimos rojo, con el vestido rojo de Luciano Pereyra, que la eligió Steffi. Le pusimos azul, con Cristian Castro, esa canción la pidió Vale. Y Lucía propuso Índigo, de Camilo. ¿Y qué te pareció este triple compartido de lunes, triple de colores? 11 22 77 94 30. Queremos tus devoluciones. Steffi.
1: Hola, Radio Disney. Gracias por elegir mi canción. Les mando un besito. Soy Steffi.
0: Vamos, Steffi. Besos. Gracias por pedirla. Lucía.
2: Hola, Radio Disney de mi corazón. Qué lindo que hayan elegido mi canción y buenísima los otros temas. Así que me voy a pasar a cantar los próximos minutos el triple entero, entero, entero. Les mando un beso grande a todos y que tengan un hermoso día hoy, aunque esté lloviendo. Un besito.
0: Genial. Ella había pedido Índigo. Y Vale, que es la que pidió azul.
3: Gracias, Radio Disney. Disney, soy Vale, me olvidé de decir. Gracias por pasar el tema, me encantó.
0: Beso, beso, beso. Edith, ¿qué le pareció?
4: Buenas tardes, ¿cómo están, Radio Disney? Hola, hermosa Su. Felicito a las tres personas que eligieron este hermoso triple de canciones de colores. Los quiero, besitos. Edith de San Miguel.
0: Grande Edith de San Miguel, está Cari.
5: Me encantó. Felicito a este triple compartido por las tres genias que lo eligieron. Super, yes.
0: Vamos, Cari. Y por último, esta es la última. Es Lara, ¿qué dice?
6: Ay, no te la puedo creer. Qué buen triple. Sí. Camilo, Cristian Castro y Luciano Pereyra.
0: Tremendo.
6: Que yo lo amo. No. Qué buen triple. Espectacular esta elección. Me encanta. Me alegraron este lunes frío y lluvioso. Ay, me encanta.
0: Qué linda Lara. Una sonrisa de colores. Se te ve. Beso. Y Eli dice hermoso triple. Levantando este lunes gris, les mandamos un beso. Excelente. Y uno más de Majo. Qué triplazo, por favor. Sin dudas un 10 es mi nota, Majo. Espectacular. Triple de colores compartido en tu tarde en Radio Disney.
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0: ahí fueron los ángeles azules. Le pusimos un toquecito más de azul, un poco más de color. Con Tini y Ricky Martin, Vuelve. 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
2: Mau y Ricky, Capo en 94.3, te quiero. Arrancando otra hora, ¿cómo estamos? 13.9, la temperatura actual. Cielo cubierto con lluvia débil, bueno, pero ya a la noche se van a ir debilitando del todo las lluvias. Van a ser solo lloviznas. Y mañana martes ya no llueve, dale. Y vamos en busca del sol, mañana sale. Mañana martes mínima de 9, máxima de 14, algunas neblinas a la mañana. A la tarde mayormente nublado, a la noche también. El miércoles mínima de 10, máxima de 15, también bastante nublado. Jueves mínima de 11, máxima de 16, ahí va a estar mejor, algo nublado, parcialmente nublado. Viernes mínima de 9, máxima de 16, parcialmente nublado, y así está la cosa. Pero va a estar el sol, va a haber nubes, pero va a haber sol. Así que vamos en busca de eso. Bueno, contanos cómo viene tu tarde, desde dónde nos escuchás, 11-22-77-94-30. Mientras nos preparamos para escuchar a una de las invitadas sorpresa de Lali en River este fin de semana, que estuvo atendiendo al demonio, dos shows tremendos, la gran fiesta del pop, un montón de invitados, pero esta sí que no la veíamos venir, ¿eh? Realmente nos sorprendió cuando la vimos a Kylie Minogue ahí de rojo. Estuvo los dos días, muy buena onda entre ellas, hermosa verlas juntas. Kylie Minogue, este tema lo hicieron en vivo en River. Padam, padam.

0: ¿A quién le querés mandar un beso? Al aire, Morat, al aire en Radio Disney. Está NASA escuchándonos, nos desea buen comienzo de semana. Para vos también. Laura dice, te acompaño desde mi trabajo, son mis grandes amigos. Hermoso, Laura, ahí estamos con vos. Bueno, estamos esperando las crónicas de los conciertos de Diego Torres. Ya tuvimos las crónicas de Lali, estuvimos charlando con Karen, pero aún esperamos, tenemos algunos mensajes para compartir, pero si querés sumar el tuyo, de lo que fue Diego Torres también, viernes y sábado en el Movistar Arena. Ay, Marina, ahí manda foto de lo que fue Lali con Kylie Minogue. Hermosa, no. Divinas, divinas las dos, tremendo. Bueno, ¿y qué más? Ah, ¿sabes lo que te quería preguntar? ¿Ya estás en modo mundialista? ¿Ya te pusiste en modo mundial? ¿Y cómo? ¿Ya tenés la camiseta? ¿Ya hay juntada? ¿Ya organizaste juntada para el jueves? ¿Organizaste juntada para el primer partido de Argentina? Bueno, contanos si ya estás en modo mundial. 11 22 77 94 30. En minutos, canta para vos, Benjamín Amadeo.
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0: Camino Amadeo 94.3, 1000 disparos, 4 de la tarde, 15 minutos. ¿Cómo andan esos mates? ¿Cómo andan esas meriendas? Ya salimos para buscar a los chicos al cole. Vos estás a punto de hacer un recreo en tu trabajo. ¿Cómo va eso? ¿Cómo andan las tardes de estudio? La chica que hoy tenía que rendir, que nos contó que tenía un parcial, ¿ya lo habrá dado? Bueno, lo mejor para ella. Está Damián, que nos escribe desde Azara, provincia de Misiones. Los estoy escuchando. Quiero enviarles mis más sinceras felicitaciones por el hermoso trabajo que realizan día a día. Cada programa llega a los hogares con una energía especial, acompañando momentos, despertando recuerdos y regalando sonrisas. ¡Qué lindo lo que escribiste, Damián! Bueno, muchas gracias. Qué bueno que así sea. Gracias por contarnos. Beso a vos y todos los que nos escuchan allí en Misiones. ¿Y quién más esta tarde en Radio Disney? 11-22-77-94-30. Luis Fonsi, Fade, Cambiaré.
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0: La genial Olivia Rodrigo en Radio Disney, Drop Dead, 4 de la tarde, 24 minutos. En minutos, en tu radio, dos amantes y un cuarteto.
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0: y Misur, dos noches cargadas de emoción, recuerdos y encuentro con su público, y además la felicidad de que agregó otra fecha, sí, que será el 6 de diciembre. Sí, se consiguen las entradas a través de movistararena.com.ar. Que bueno, el año pasado también nos vimos en diciembre con él. ¿Se acuerdan que habían sido esos shows sinfónicos, especiales, bien cerca a las fiestas? Bueno, esta vez será en el comienzo del mes de diciembre. Y sigue esta presentación de nuevo disco. ¿Y ustedes qué dicen? Que estuvieron ahí invitadas, son todas invitadas, ¿no? Invitadas de Radio Disney. ¿Qué dice Claudia?
1: Hola Radio Disney, el show de Diego Torres estuvo hermoso.
2: Vamos. Nos re divertimos.
1: ¡Qué bien! Gracias Radio Disney. Gracias. Los queremos mucho. Una invitación inolvidable.
0: Ay, me encantó, muy bien esa crónica. Está también la de Ale.
3: Hola Radio D, tuve la gran y maravillosa posibilidad de ver a Diego desde la primera fila gracias a ustedes, porque me gané las entradas. Fue maravilloso, fue maravilloso, fue magia, fue alegría, fue emoción, fue complicidad. Diego es mágico. Uh-huh. Estoy súper agradecida por haber tenido esta oportunidad. Gracias Radio Disney, los amo, los escucho siempre y son lo más. Gracias.
0: Qué bien, Ale, aparte en primera fila. Y sí, Diego tiene ese carisma, cuenta sus historias, siempre te hace sentir familia, cercano. Dora.
4: La verdad que el show fue espectacularmente hermoso, disfruté muchísimo. La verdad que uno se emociona hasta las lágrimas de haber vivido eso, algo tan maravilloso, y ver ese artista que realmente es un lujo verlo, es un lujo. Gracias, gracias, gracias a Disney. Les sigo comentando que fue hermoso haber compartido con mi nieta Lara.
0: ¡Qué bien!
4: Nos bailamos todo, cantamos todo, así que fue una noche inolvidable. Gracias, gracias Lira, por darme esta oportunidad.
0: Una noche en familia, que ellas son las que vinieron de Santa Fe, creo. Bueno, hermoso, gracias, gracias por contarnos. Si vos también estuviste ahí y nos querés contar, dejar tu crónica de cómo fueron estos shows de Diego Torres, bienvenida. 11 22 77 94 30. 6 de diciembre, nueva fecha en el Movistar Arena. Diego Torres, Manuel Carrasco, vas a quedarte.

4 de la tarde, 34 minutos. Bueno, hoy tuvimos buenas crónicas de los shows de Lali, pero también queremos saber cómo la pasaron en los conciertos de Diego Torres. Viernes y sábado pasado estuvo en el Movistar Arena, ya para la presentación de su nuevo

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0: Bizarrap J Balvin en 94.3, Music Session volumen 62. No sé por qué, pero me lo imagino, al Biza alentando a la selección, ¿eh? No sé si en el primer partido al menos, pero lo veo, lo puedo visualizar. Bueno, a Colapinto también, sí, me los imagino ahí. Bueno, y a todo esto, que ya estamos en modo mundialista, ya arrancamos. ¿Sabías que Rodri De Paul y yo tenemos algo en común? 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

estamos acercando a las 5 de la tarde de este lunes. Qué bien que la pasamos esta tarde con el triple de colores. Se fueron invitaciones para ver a Soda Stereo, la experiencia Eco Soda Stereo para el Día del Padre. Bueno, está... Qué linda esta postal que nos mandan. Es casi llegando a las 5, ideal para la merienda. Desde Flores los escucho mientras terminé de hacer una chocotorta que se ve espectacular. Muy buena, muy rica. Bueno, buena merienda para ustedes. Y Marcela dice, buenas tardes, siempre son mi compañía con muy buena música. Y te seguimos acompañando, obvio, ya está lista Mar. Soy Susana y te presento a Camilo, favorito en Radio Disney.

0: Y si a este día gris le hacemos frente cantando, por ejemplo, esta canción de David Bisbal, Vivir así es morir de amor, se viene el estribillo, lo cantamos, se viene de nuevo, ¿no, Raimón? A ver...
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0: ¿Cómo estás? ¡Feliz lunes! 8 de junio de 2026, así estamos. Hay mucha gente que está feliz con estos días grises y que dicen, me encanta. Me encanta la lluvia, me encanta que no esté el sol. Bueno, y están los otros de la otra vereda que dicen, por favor, sol, volvé. Tengo mucha ropa para lavar, quiero lavar el auto, quiero ventilar la casa. Bueno, ¿qué team sos vos? Queremos saberlo. Y lo más importante, ¿cómo estás en esta tarde?
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0: La vamos a pasar muy bien como siempre, porque se viene el desafío Disney Plus. Así que en cualquier momento te llamamos a vos. Y además, como se viene el Día del Padre, hoy se va una experiencia Soda Stereo Ecos. No te muevas de 94.3. El 18 de junio, ¿qué sucede? Llega a los cines Toy Story 5, que es una de las películas más esperadas del año. Los juguetes regresan en Toy Story 5 de Disney y Pixar. Este miércoles hay avant premiere exclusiva para oyentes de Radio Disney. Y la siguiente canción va a formar parte de esta quinta entrega. En redes sociales se fueron anticipando algunas cosas, algunas pistas que fue dando el artista. Hablamos de Taylor Swift y finalmente se confirmó que va a ser parte de la banda sonora de esta peli que amamos un montón. Así que escuchamos en tu radio I Knew It, I Knew You en Radio Disney.

Chacha, de la mano de Romeo Santos, Prince Royce, Dardos en 94.3. Están llegando tus mensajes al 11-22-77-94-30. En un rato leemos y escuchamos en vivo. Y además, todos juntos vamos a decir, uff, baby.

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0: Mechi, Lili, son las que ellos las escuchas en 94.3 a 18 minutos de las 5 de la tarde. En este lunes, comienzo de semana, estás en la tarde de tu radio. 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
0: Está Luli que dice: buen inicio de semana, buen lunes para todos, muchas gracias igualmente. Y Natalie viene con un pedido especial.
2: La chica que está estudiando cerrajería, si quería pedir un tema de Shakira que sea pum para arriba, por favor, lo necesito. Hay mucho tráfico en la zona de Palermo.
0: Bien.
2: Gracias.
0: Si lo cantamos es más fácil, ¿no? Hay tránsito en Palermo. Natalie está estudiando cerrajería, Lola hizo una línea de aire con ella, estuvimos conociéndola un poco más y viene con este pedido y nosotros cumplimos los deseos. Este jueves empieza el Mundial. Por favor, qué alegría. Y esta canción es la canción oficial. Shakira, Burna Boy, Dai Dai en Radio Disney.

0: la última edición del ranking Radio Disney Argentina. Esta canción de Harry Styles, American Girls, se quedó en el puesto número 8. Sigue formando parte de las 10 canciones más importantes del momento. Y si querés que llegue a ser el puesto número 1, que llegue a la cima, tenés que votarla.
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0: 13 grados 2 en Buenos Aires. Cielo cubierto con llovizna leve.

0: Mayormente nublado. Y el miércoles baja un poco más la temperatura, mínima 8, máxima 13 grados, con cielo mayormente nublado. ¿En qué andas vos? ¿Cómo viene la vuelta a casa? ¿O recién entrando al laburo? Quizás merendando o estudiando. 11 22 77 94 30. En minutos te esperan Seba Yatra, te espera Juanes y también Rihanna. No te vayas.
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0: Ojalá que sí, tenemos mensajes muy lindos. Por acá está Gonza que dice: buenas tardes Radio Disney, acá de 25 de mayo La Pampa, hoy con su buena compañía, un día gris, pero metiéndole al estudio, a full, los infaltables mates y la radio. Está súper buena. Este comienzo de semana y lo que se viene, tengo mucha fe que va a ser mucho mejor y mi corazón va a estar feliz, dice Gonza. Muchas gracias por ser mi compañía de todos los días. Está full estudio, nos manda una foto, se ve la compu, se ven los resúmenes, el mate y la radio acompañando. Así que queremos preguntarte, ¿qué cosas te hacen feliz a vos? Pueden ser muy simples, como esos mates después del laburo, o escuchar nuestra hermosa voz de todos los locutores y locutoras de Radio Disney y la música también. Así que contalo en el 11 22 77 94 30.

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0: Ellos son Jenny Ocean y Ryan Castro haciendo Desahógate.
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0: Y el fin de semana Diego Torres deslumbró en dos noches totalmente sold out en el Movistar Arena. El artista celebró su historia, presentó su nuevo álbum que se llama Mi Norte y Mi Sur y protagonizó dos noches cargadas de emoción, recuerdos, encuentro con su público, muchos invitados de la radio presentes. Y mucho de lo que se vivió lo puedes ver en nuestras redes sociales Radio Disney Art. Una banda sonora de himnos que marcaron generaciones como esta canción que estamos escuchando. Y debido al éxito y la demanda, sumó en vivo una tercera fecha. En el concierto dijo, ¿saben qué? Tenemos una nueva fecha. ¿Cuándo? El 6 de diciembre. Y el público explotó, como ahora, escuchá. 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Tenés que escucharnos 24/7. Ahora llega a tu radio Diego Torres. Manuel Carrasco, vas a quedarte.

Gran colaboración de Morat, Silvestre Dangond, Lo poco que yo quiero, abriendo esta nueva hora en tu radio. Ya 2 minutos pasan de las 6 de la tarde. ¿Cómo estás vos? ¿Qué estás haciendo ahora? ¿Estás para ir a entrenar en esta tarde gris? ¿Estás motivado, motivada o te da fiaca? Hablamos de lo que quieras, ya sabés, en el 11-22-77-94-30. Y te decimos, bienvenidos a la Hora Smiles en Radio Disney. 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Ahora nos quedamos en Argentina, sí. Con el mate, el dulce de leche, los colectivos. Porque ella es nuestra. Casu, que no para de sorprender y crecer en su carrera. La escuchamos con otra en 94.3.

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Side to Side, una de las voces más lindas, Ariana Grande en 94.3. Y ella regresó a los escenarios después de varios años con su gira The Eternal Sunshine Tour. Va a recorrer Norteamérica y Europa y comenzó el 6 de junio con un show en California. Primera noche y ella dijo: me resulta imposible encontrar las palabras en este momento. Así que por ahora solamente voy a decir gracias desde lo más profundo de mi corazón. Y en sus redes sociales va compartiendo diferentes imágenes y también podés ver las fechas, dónde se va a presentar en cada lugar. Lo chequeas en su Instagram y de paso te invitamos a seguirnos a nosotros en Radio Disney Art. Y también te invitamos a que nos mandes tus mensajes. Queremos saber de vos, queremos charlar. 11 22 77 94 30. Y también queremos bailar, ¿por qué no? Con la siguiente canción, Marc Anthony, Wisin, que me quiera más.

0: Si antes te hubiera conocido, Karol G en 94.3, te preguntamos hace un rato qué cosas te hacen feliz, cosas simples de la vida. ¿Qué nos dice Lara?
1: Hola, Radio Disney, ¿cómo están? A mí lo que más feliz me hace es compartir con mi familia, con mi mamá, mi papá, mi abuela, mis tíos. Es lo que más feliz me hace, ya sea unos mates cuando es posible, ya que mis tíos viven muy lejos y mi abuela también. Cuando nos juntamos es lo más lindo que hay, nos reímos, jugamos juegos de mesa, cantamos, bailamos. Es lo que más feliz me hace por lejos, y vivir momentos con ellos es lo que a mí me llena de vida. Y ahora están re contentos también porque les mostré la radio hace un tiempo ya, sí. Y es otra cosa que nos une. A lo lejos todos escuchamos la radio y nos vamos comentando cosas, nos vamos contando cosas, y es algo nuevo que nos mantiene conectados y nos une a la distancia. Así que eso sería lo que más feliz me hace.
0: Qué hermoso mensaje, Lara. Besos para toda tu familia. Están conectadísimos a través de 94.3 y nada más lindo que compartir tiempo de calidad con la familia, que no se pierda eso. A la noche a veces hablamos de estas cosas, como uno vive acelerado haciendo mil trámites, mil obligaciones, y la familia tiene que estar presente. Un rato, aunque sea, una tarde, llamar a tu abuela, videollamada, no puedes ir a visitarla, bueno, videollamada que realmente los hace muy felices. Así que bueno, de eso estamos hablando. ¿Qué te hace feliz a vos? 11-22-77-94-30. Y seguimos viajando, porque estamos ahora en Colombia. Continúa el viaje con las mejores canciones de Radio Disney y Smiles. 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

0: Manuel Turizo, Maluma Bebe Baby, apambichado en 94.3. 20 minutos para las 7 de la tarde, 12 grados 6 en Buenos Aires. Cielo parcialmente nublado ahora. Y es momento, ¿sabes de qué? Del desafío Disney Plus. Vamos a ver quién juega hoy.
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0: Hola, Ámbar, ¿cómo estás?
2: Hola, bien.
0: ¿Estás nerviosa?
2: No.
0: ¿Estás contenta?
2: Sí.
0: Esa, muy bien, Ámbar. ¿Qué estabas haciendo ahora?
2: Nada, estaba usando un poco el Setu.
0: Bien, ¿y con quién estás?
2: No, estoy sola en mi pieza.
0: Ok, ¿vas a contestar vos sola? ¿No vas a necesitar ayuda de nadie?
2: Sí, voy a contestar yo sola.
0: Perfecto, Ámbar. Te voy a hacer tres preguntas. Son tres categorías. Participas por kits exclusivos y suscripciones de Disney Plus. Y al final de esta semana vamos a descubrir quién es la persona que hizo mayor puntaje. ¿Estamos bien?
2: Sí.
0: Bien, en la primera pregunta van a ser 10 puntos. La segunda pregunta son 30 puntos o 15 con opciones. Y la tercera pregunta, 60 puntos o 30 con opciones. Cuando vos me digas, comenzamos.
2: Sí, ahora.
0: Vamos. Bueno, la primera categoría la elegiste vos, que fue Disney.
2: Sí.
0: Bien, ¿te gusta el mundo Disney?
2: Sí, me re gusta. Disney Channel y todo eso.
0: Muy bien, empezamos a contar el tiempo entonces. Y la pregunta es la siguiente para vos, Ámbar. Camp Rock. ¿Qué cantante interpretó a Michi?
2: Demi Lovato.
0: Muy bien, excelente, excelente. Ya anotamos entonces 10 puntos para vos, sin dudar, ¿eh?
2: Sí, es que soy re fan de Camp Rock.
0: Re fan de Camp Rock. ¿Otro personaje favorito?
2: Joe Jonas.
0: Ah, claro, Joe Jonas, obvio. Bueno, y ahora llega el turno de la siguiente categoría. Vamos a ver qué dice la ruleta. ¿Estás lista?
2: Sí.
0: Adelante.
2: Ay, me da miedo.
0: Tranqui.
1: Y es bien.
0: Y es bien. Con el mundo del deporte, ¿cómo te llevas?
2: No, re malo. Sí.
0: Bueno, esta pregunta tiene opciones, así que primero te hago la pregunta sin opciones y después vemos si las necesitas, ¿ok?
2: Dale.
0: Vamos. Ámbar, ¿qué club ganó la Champions League 2022-2023?
2: Hay opciones.
0: Hay opciones. ¿Te las digo?
2: Sí.
0: Vamos. Manchester City, Real Madrid o Bayern Múnich.
2: ¿El Real Madrid?
0: No, Ámbar.
2: No.
0: Pero no pasa nada, no pasa nada. Seguimos avanzando, ¿te parece? A ver qué toca.
1: Pixar.
0: ¿Cómo te llevas con Pixar? ¿Sos fan de Pixar?
2: No mucho.
0: No mucho, bueno. Va la pregunta también. Te la digo primero sin opciones. Si sentís que estás ahí con dudas, te digo las opciones.
2: Dale.
0: Vamos. ¿En qué animal se convierte la mamá de Mérida en Valiente?
2: Creo que era en oso, puede ser.
0: ¡Sí, Ámbar! Muy bien. 60 puntos para vos con esta pregunta más los 10 de la primera de Disney. Son 70 puntos. ¿Estamos ok? Estoy con mi productora acá. 70 puntos para vos, Ámbar. Buenísimo. Ámbar, te mandamos un abrazo gigante. Besos para tus papás, para tu amiga Vicky. A seguir estudiando mucho. Y bueno, al final de esta semana vamos a conocer finalmente si sos la ganadora.
2: Dale, gracias.
0: Hiciste un repuntaje, ¿eh? 70 puntos.
2: Sí.
0: Muy bien.
2: Sí.
0: Bueno.
2: Gracias.
0: Felicitaciones para vos. Te queremos un montón.
2: Gracias, yo también.
0: Chao, Ámbar.
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0: ¡Qué capa, Ámbar! Genia total. Pasó una nueva edición del desafío Disney Plus. El viernes vamos a saber quién es el ganador o ganadora de esta semana. Y mientras tanto, podés disfrutar en Disney Plus Daredevil Born Again. 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

0: tranquila para esta hora que viene muy bien. Alejandro Sanz, Elena Rose, Rimowa. Y escucha esto que también viene muy bien. 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

baile. Abraham Mateo y Lucra en tu radio. Por acá dicen, buenas tardes. Recién terminé de merendar cafecito con pan con manteca. Te mando un beso y abrazos. Johnny de Florencia Varela escuchando como siempre. Beso, Johnny. Qué planazo un pan con manteca. Y si le ponemos un poco de azúcar arriba. ¡Oh, qué cosa increíble! Y el pan tostado, que la manteca apenas la untás, se empieza a derretir. ¡Oh, qué cosa rica! Bueno, hablamos de todo en esta tarde-noche. 11-22-77-94-30. 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

0: En el Bruno Mars, I Just Might, abriendo esta nueva hora en tu radio. Tu, tu, tu, tu, tururu. 3 minutos pasan de las 7. ¿Cómo estás? ¿Cómo te encuentras este lunes, 8 de junio de 2026? Se viene el Día del Padre, falta poco. 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
0: A participar, dale, que se van en instantes nada más estas invitaciones. ¿Por qué tu papá es el mejor del mundo? Capo Camilo, esta es tu casa, nena.

Shakira. Característico. Te dejo Madrid, 94.3, 12 grados 7 en Buenos Aires, con cielo parcialmente nublado. Va a seguir inestable en lo que resta de este lunes, así que tenelo en cuenta. Mañana martes mínima 9, máxima 14. Niebla durante la madrugada y la mañana, que ya nos acostumbramos a ella. Y luego cielo mayormente nublado. Y el miércoles mínima 10 grados, máxima 15, no sube tanto. Y cielo mayormente nublado también. 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

superestrella, 23 minutos pasan de las 7 de la tarde, muy lenta Panamericana en este momento en el kilómetro 19 sentido a Capital. El carril rápido está obstruido porque hubo incidente en la zona, así que si observan demoras, tenelo en cuenta. Subte línea de servicio normalizado y por una medida de fuerza mañana se liberan molinetes en la estación Federico Lacroce de la línea B entre las 7 y las 8 de la mañana. En cuanto a los trenes, la línea Roca en el ramal Alejandro Korn opera con servicio reducido entre Plaza Constitución y Temperley por incidente en Adrogué, y el ramal Bosques vía Temperley sigue con demoras tras problemas técnicos. Todo esto a tenerlo en cuenta en este lunes. Regreso a casa, queremos saber en qué andas vos. Paciencia, paciencia, que recién empieza la semana. Hablamos, dale. 11-22-77-94-30. Prince Royce, Stand By Me.

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0: 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Lady Gaga, Doechii, Runway en 94.3. Y Sandra viene con un pedido que queremos todos.
1: Buenas tardes, resfriada. Sí, campaña para que salga el sol, por favor. Necesitamos el sol. Frío con sol. Me encanta el invierno, todo bien, pero este tiempo no. Ya no se aguanta más. Soy Sandra, de Devoto. Un saludo para todos los oyentes. Los escuchamos de siempre, de toda la vida. Un beso a mi nietita Isabela, que los ama. Que los escucha también conmigo. A mis hijas, Camila, Milagros y Nicolás.
0: Besos, Sandra, y besos para toda la familia. Y es verdad, se extraña el sol. ¿Qué opinan ustedes? ¿Están a favor de lo que dice Sandra? ¿Quieren que vuelva el sol?
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0: En un rato repasamos el clima en Buenos Aires, pero queremos contarte ahora que Radio Disney es la radio oficial de Zoe Gotuso. Presenta un día de verano, justamente hablando de sol, el 17 de diciembre en el Teatro Coliseo. Un show único que va a dar cierre a su gira 2026 y vos podés ser uno de los invitados de tu radio, así que atento al aire de 94.3. Ya empezó la venta general, conseguís tus entradas en ticketek.com.ar y vas a poder escuchar canciones como esta que llega ahora a Radio Disney. Canción tranquila. Zoe Gotuso, Bomba Estéreo, Voy a olvidarme de mí.

0: transmiten buenas vibes. Fonseca y Juanes juntos en esta canción, Antes que el tiempo se vaya. Y estamos en el mes de papá y queremos que compartas con él una experiencia única. Podés participar para ir con él a ver una de las bandas que unen generaciones. La cita es el 11 de junio en el Movistar Arena y van a ser los invitados de tu radio para ver Ecos Soda Stereo en el Movistar Arena. Se van invitaciones en este instante. Te preguntamos, ¿por qué tu papá es el mejor del mundo y merece estar en este concierto? A ver qué dice Yami.
1: Mi papá es el mejor del mundo porque nunca necesitó hacer grandes cosas para nada, demostrarme todo el amor que me tiene. Siempre estuvo para mí en las buenas y sobre todo en las malas, acompañándome, escuchándome y haciendo hasta lo imposible para verme feliz. Se merece esas entradas porque es de esas personas que dan todo sin esperar nada a cambio y me encantaría poder regalarle una noche juntos viendo Ecos, compartiendo un momento que seguro no vamos a olvidar nunca. Pa, gracias por estar siempre, incluso en las pequeñas cosas que a veces uno no dice y por hacerme reír hasta en los días malos. Ojalá pudiera devolverte nada, aunque sea un poco de todo lo que haces por mí. Y te amo muchísimo, muchísimo y feliz día al padre.
0: Qué lindo, Yami. ¿Sabes qué? Vas a llamar a tu papá en este momento y le vas a decir, pa, nos vamos al Movistar Arena, al show de Soda Stereo Ecos, porque te lo mereces. Y le agradeces todo esto que dijiste recién, pero a vivo. ¿Qué te parece? Yami, queremos saber el nombre de tu papá. Felicitaciones. Van a estar juntos este 11 de junio en el Movistar Arena. Qué lindo. Celebremos el mes de papá juntos. Vos, él y tu radio.
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0: Atentos al aire de 94.3 porque se van a ir más invitaciones. Ya 13 minutos para las 8. Ella es Gracie. Mal o bien.

Solo puedo escuchar el bajo en esta canción. Es lo que me pasa siempre porque es mi instrumento favorito. Nadie me lo preguntó, pero lo quiero decir. Charlie Puth, Attention, en Radio Disney. Y atención con el clima. 12 grados 7 en este momento, con cielo parcialmente nublado. Humedad altísima, 90%. Todavía queda una posibilidad de lloviznas en lo que resta de este lunes, así que tenelo en cuenta. Martes, mañana, mínima 9, máxima 14, niebla durante la madrugada y la mañana, y luego cielo mayormente nublado durante toda la jornada. El miércoles, mínima 10, máxima 15, también mayormente nublado, y el sol aparentemente va a aparecer el jueves. Mínima 11, máxima 16, con cielo algo nublado nada más. Así las cosas en cuanto al clima. ¿Y vos? ¿En qué andas ahora? Ya 3 minutos para las 8. 11, 22, 77, 94, 30. Llega Carlos Vives. Tú y yo nada más.

0: gran versión que abre esta nueva hora en 94. Y gran colaboración también. Dua Lipa, Fer de Maná, Oye mi amor en Radio Disney. Pasan 2 minutos de las 8 de la noche. ¿Cómo estás vos? Compartimos esta nueva hora juntos. Quizás estás empezando a pensar que se cenen esta noche, tal vez ya cocinando, te toca laburar. Charlamos de todo en el 11-22-77-94-30. Y hoy, 8 de junio, es el cumpleaños de Alejandro Lerner. Así que le decimos muy feliz cumpleaños a Ale Lerner, que lo queremos un montón. Nació un 8 de junio de 1957 y hoy marcó un momento importante dentro de su etapa creativa, porque está trabajando en su nuevo álbum de estudio, el primero en 10 años, y en este preciso instante está realizando una presentación, un show en vivo en Niceto Club, con capacidad limitada, donde estrenó el segundo adelanto de este material, que se suma a Déjame Volver, que es el primer adelanto de este disco. Y lo vas a escuchar ahora en 94.3. Es lo nuevo de Ale Lerner, celebrando su cumpleaños en Niceto Club. Lo acaba de estrenar, se llama De Otro Mundo y llega ahora a tu radio.
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0: en tu radio, Conociendo Rusia, Karol G cantan para vos.
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Conociendo Rusia, películas de acción en 94.3. Y esta noticia que apenas la conocimos, ya nos pusimos muy contentos porque él lo queremos muchísimo. Mateo Sujatovich anuncia una nueva edición de su gira en formato solista que va a llegar al Teatro Gran Rex el próximo 25 de septiembre. Y Radio Disney ya reservó la primera fila para vos. Conociendo Rusia presenta a Mateo, 25 de septiembre, Teatro Gran Rex. Y podés conseguir tus entradas en tuentrada.com. Y atento al aire de tu radio porque te vamos a acercar a este concierto. Y además, ya reservamos la primera fila. O sea que lo vas a poder ver desde muy cerca. Y él te va a poder mirar a los ojos, lo cual está buenísimo. Así que no dejes de escuchar el aire de tu radio. ¿Cómo viene esta noche? ¿Qué es escena de rico? ¿Quién trabajando? Levanten la mano, por favor. 11-22-77-94-30. Llegan Karol G y Tiesto. Esto es contigo.

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Hablamos de Sabrina Carpenter, Espresso. 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Llega Maxi Espíndola. Morning.

0: Pintaditas, te canta El Cuelgue en esta noche en 94.3. 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

0: Vivir así es morir de amor, David Bisbal con su versión en 94.3. Y el sábado pasado tuvimos una nueva edición del Ranking Radio Disney Argentina. En el puesto número uno, por tercera semana consecutiva, se ubicó BTS con Swim. No se quieren ir, están ahí, en lo más alto. Y en el puesto número 2, la canción que llega ahora a 94.3. Sabés que vos podés votar tu canción favorita en el 11-22-77-94-30. Y cada sábado, a partir de las 2 de la tarde, hay un nuevo orden de canciones. Como te dije, la siguiente canción está en el puesto número 2. Tini, Ulises Bueno, Dos Amantes.
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